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13: Son las 7:21.
14: Temperatura en tu región.
15: 36 grados.

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4: Son las 7:38.
5: 37 grados.

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2: Son las 7:56.
4: 38 grados centígrados
2: es la temperatura en tu región.

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8: Son las 8:20.
9: 38 grados centígrados
8: es la temperatura en tu región.

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7: Son las 8:40.
8: 38 grados centígrados.
7: Es la temperatura en tu región.

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2: 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Son las 8:56. Temperatura en tu región, 36 grados.

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7: Son las 9:20. Temperatura en tu región, 36 grados.

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2: Son las 9:39 minutos. 39 grados centígrados. ¿Qué es la temperatura?

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2: 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Son las 9:54. 39 grados centígrados. ¿Qué es la temperatura?

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2: Son las 9:57.
3: Temperatura en tu región.
2: 36 grados.

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8: Son las 10:19.
9: Temperatura en tu región.
10: 36 grados.

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2: Son las 10:39.
3: 38 grados centígrados es la temperatura en tu región.
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3: 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Son las 10:55. Temperatura 34 grados Celsius.

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5: Son las 11:21.
6: Temperatura 34 grados Celsius.

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4: Son las 11:38. Temperatura 34 grados Celsius.

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1: Son las 11:55.
2: 32 grados de temperatura.

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2: Son las 12:20.
3: 32 grados de temperatura.

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3: Son las 12:38.
4: 32 grados de temperatura.

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2: 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Son las 12:54. 32 grados de temperatura.

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2: Es la 1:19.
3: 32 grados de temperatura.

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2: Es la 1:38.
3: 32 grados de temperatura.

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2: Es la 1:53.
3: 32 grados de temperatura.

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2: Son las 2:20.
3: 31 grados Celsius
2: es la temperatura.

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3: Son las 2:40.
4: 31 grados Celsius
3: es la temperatura.

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2: 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Son las 2:57. 31 grados Celsius es la temperatura.
3: Vieron que hoy salió el sol, ¿no?

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3: Son las 3:18.
4: 31 grados Celsius
3: es la temperatura.

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2: Son las 3:37.
3: 30 grados centígrados
2: es la temperatura.

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2: 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Son las 3:53. 30 grados centígrados es la temperatura.

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2: Son las 4:20.
3: 30 grados centígrados
2: es la temperatura.

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3: Son las 4:40.
4: 29 grados centígrados
3: es la temperatura en tu región.

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2: 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Son las 4:55. 29 grados centígrados es la temperatura en tu región.

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2: Son las 5:21.
3: 29 grados centígrados
2: es la temperatura en tu región.

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2: Son las 5:38 minutos. 28 grados.

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2: 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Un concepto original de Grupo Región. 5:55. 28 grados.

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8: Son las 6:22. 28 grados.

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5: Son las 6:39 minutos.
6: 28 grados.

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2: 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Son las 6:56 minutos. 28 grados.

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0: vientos en Saltillo es de 21, Cuña está máxima 37. Calorón, ¿no? Tremendo. Bueno, pues a tomar las medidas correspondientes para que estas altas temperaturas no generen algún estrago en la salud. Pero vámonos con Angie Acosta, que nos tiene más detalles del pronóstico del tiempo.
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2: Hola, hola, ¿qué tal, amigos? Es un gusto para mí saludarlos en este bonito viernes. Ya es 4 de septiembre. Estoy lista para darte los detalles del clima. Acompáñame. En Saltillo el día de hoy se espera que el termómetro alcance una máxima de 29 grados, mínima de 15. Durante el día, nubosidad variable. Estará muy agradable. Por la noche, nuestro cielo totalmente claro. La posibilidad de lluvia continúa elevada. 55%. Maneje con mucho cuidado. Parras de la Fuente, atención, 29 grados como máxima, mínima de 19, soleado durante el día, muy cálido, muy agradable, y por la noche de un cielo claro pasaremos a parcialmente nublado. La posibilidad de precipitación es muy baja, se reduce a 2%. Así es, para Monclova, máxima de 35 grados, mínima de 23, durante el día mucho sol, muy cálido, por la noche nuestro cielo principalmente claro. La posibilidad de precipitación es de 25%. Muy bien, para Torreón, amigos, 34 grados la máxima, mínima de 23, durante el día. Vamos a tener periodo de nubes y sol, estará muy cálido, muy agradable, y por la noche nuestro cielo claro. La posibilidad de lluvia es muy baja, 2%. Así es, para Piedras Negras esperamos una temperatura máxima de 39 grados, mínima de 26, durante el día mucho sol, muy cálido, por la noche nuestro cielo claro, y la posibilidad de precipitación se reduce a 7%. Así es, en Cuatro Ciénegas en este viernes esperamos que el termómetro alcance una temperatura máxima de 34 grados, mínima de 20, durante el día una buena cuota de sol, nuestro cielo totalmente claro, y la posibilidad de precipitación es muy baja, 1%, por la noche también nuestro cielo claro. Ok, en Ciudad Acuña continúan las temperaturas cálidas, 39 grados como máxima, mínima de 25 durante el día, mucho sol, muy cálido, por la noche nuestro cielo claro, y la posibilidad de precipitación es de 8%. Va para Monterrey, le comento, en la Sultana del Norte se espera una máxima de 35 grados, mínima de 21 durante el día, vamos a tener periodo de nubes y sol, estará muy cálido, y por la noche nuestro cielo claro. La posibilidad de lluvia se eleva hasta 65%. Amigos, estos son los detalles del clima. Que pase usted un maravilloso fin de semana. El lunes de nueva cuenta la previsión meteorológica.
0: Seis con 15 minutos y vamos ahora a lo más destacado de la información nacional e internacional. Y las Fuerzas Armadas de Irán aseguraron ayer jueves haber colocado más minas en el conocido como Corredor Sur en el estrecho de Hormuz, y se han burlado de la propuesta del presidente de Estados Unidos, Donald Trump, de poner su nombre a este estratégico paso en medio de las tensiones e intercambios de ataques de los últimos días. Durante una operación la pasada noche se colocaron más minas navales en rutas ilícitas en la zona sur del estrecho de Hormuz, ha indicado el portavoz del mando Yatam al-Anibia, el mando de combate unificado de las Fuerzas Armadas iraníes, en un mensaje publicado en sus redes sociales. Así manifestó que lo único que pudo hacer el mando central de Estados Unidos, encargado de las operaciones militares estadounidenses en Oriente Próximo, fue cambiar el nombre del estrecho usando Photoshop. Milei hablará de las Islas Malvinas tras los dichos de Trump. El presidente Javier Milei dirigirá el próximo lunes un mensaje a los argentinos referido a las Islas Malvinas en medio de la gran expectativa que ha generado el mandatario estadounidense Donald Trump luego de sugerir que su país podría revisar su histórica neutralidad respecto al control de Londres del archipiélago. El mensaje de Milei está previsto para las 21 horas local allá en Argentina y será retransmitido por todas las cadenas televisivas. Según el gobierno, se referirá a los avances diplomáticos realizados en defensa de la soberanía de las islas en el Atlántico Sur, a las que los británicos denominan Falklands y cuya soberanía Argentina reclama desde 1833. Y niñas y niños de comunidades del ejido Guajes de Ayala en la sierra del municipio de Coyuca de Catalán pidieron a la gobernadora morenista de Guerrero, Evelyn Salgado, enviar maestros de nivel primaria para tener clases y asignar a un maestro de preescolar debido a que los menores carecen de educación inicial. Los niños ya perdieron un ciclo escolar debido a que desde octubre de 2025 los maestros huyeron del ejido tras la incursión armada de presuntos integrantes de la organización criminal La Familia Michoacán y el abandono de las autoridades. Y Roberto Farías Laguna envió otra carta a la presidenta Claudia Sheinbaum para pedirle que intervenga ante la Secretaría de Marina para que entregue información importante para su defensa y que incluso ya fue requerida por autoridades judiciales. En su carta enviada a la mandataria federal, el vicealmirante de la Marina afirma que dicha información no solo sirve para demostrar su inocencia en el caso de huachicol fiscal que enfrenta, sino que quedará al descubierto los verdaderos responsables. Vuelvo a solicitar su intervención en este asunto, ya que la Secretaría de Marina sigue sin acatar ordenamientos judiciales y ministeriales intransigentemente. Así lo reclamó. Y tras el multihomicidio de el tecladista de Camilo VII, agentes se encontraron además a un niño que se escondió bajo su cama mientras el asesino terminaba con su familia. El periodista Carlos Jiménez publicó en sus redes sociales que los agentes municipales de Atizapán encontraron al menor de 6 años, hijo de Jonathan Meléndez, tecladista de Camilo VII, en el departamento donde lo asesinaron junto a su esposa Ana Paola, quien tenía 4 meses de embarazo, su hija menor de edad y la empleada doméstica, además de el perro, la mascotita de la familia. La Fiscalía General de Justicia del Estado de México informó que la Policía Municipal de esa demarcación informó del hallazgo de 4 víctimas privadas de la vida, un masculino de 38 años, su esposa de 35 y en estado de gestación, la hija de ambos de 3 años, una mujer de 21 años y la mascota. También hallaron a un menor de 6 años de edad con vida y sin signos de violencia porque, bueno, la pericia del pequeñito fue esconderse bajo la cama y sobrevivir a este atentado. La presidenta Claudia Sheinbaum descartó haber preparado un testamento político y sostuvo que su principal legado será la reputación que deje al concluir su vida y su trayectoria pública. Testamento político no tengo preparado, ya saben mi pensamiento, aseguró la mandataria el día de ayer durante su conferencia matutina. La presidenta hizo una distinción entre ese eventual documento político y su testamento personal. Bueno, pues así las cosas. Esta es la información nacional e internacional. Vámonos a un corte, regresamos con más noticias.
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18: Son las 7:24.
19: 28 grados.

0: problema como de información, tal vez será. Bueno, pues vamos a saludar a nuestra compañera Sarza Aguilera, quien nos tiene información sobre este tema. ¿Cómo estás, Sarza? Buenos días.
1: Buenos días, ya es excelente inicio del fin de semana. Buenos días a quienes escuchan a través de la Radio Grande de Coahuila. Platicarte que el día de ayer estuvimos con Zulema Banda, quien es la directora de la Policía de Tránsito aquí en la ciudad de Saltillo. Ella, pues comenta uno que sigue en aumento la cifra de motocicletas aseguradas. Desde hace algunas semanas hablábamos que oscilaban entre las 700 y las 900. Bueno, pues en estos momentos pasan de las 1200. Una de las preguntas, obviamente, bueno, pues es cuántas personas recogen estas motocicletas, cuántas van por ellas. Y bueno, vamos a escuchar lo que nos dijo referente a este caso.
2: La mayoría, nada más una tercera parte es la que han, son los que han retirado. Yo creo que se debe a la falta de información. También ustedes siempre nos apoyan con esa, con difundir que una vez que ingresen, su motivo es una falta administrativa. Pueden, llevar su documentación sin problema y tramitar su salida. Ellos creen que ya, las aseguras de la moto ya la perdieron y no es así. Ellos pueden llevar su documentación, necesaria, como les la factura, su tenencia, si no tiene tenencia también está sirviendo pues para que se haga su plaqueo correspondiente. ¿Creen que es caro? En realidad no es caro el plaquear, es nada más de que se propongan y a lo mejor hay convenios también en recaudación de rentas, es cuestión de que se informe para hacer su plaqueo correspondiente.
0: 6:26, pues Sarza, un tema interesante, creo que también tendrá que ver, y me parece que se incluye el tema de vehículos automóviles, el costo, ¿no? A veces la gente dice, no, ya mejor, a lo mejor las condiciones por algún choque, pues ya las dejan ahí abandonadas.
1: Así es, Jessy, importante lo que señala Zulema Banda, porque, es una falta administrativa. Si usted lleva su documentación, obviamente se le entrega su motocicleta. Si no la lleva porque no la tiene, bueno, pues ahí estará lo interesante. Y por otra parte, si no tiene placas, si no lleva este trámite, pues obviamente se tiene que realizar. El desconocer los precios, el desconocer o pensar que son multas muy elevadas, costos muy elevados por tramitar una licencia por el plaqueo de la motocicleta, es lo que tiene pues a la mayoría de las motos que aseguran aquí en Saltillo, todavía en el corralón.
0: Pues interesante, ¿no? Interesante este fenómeno que se presenta en la ciudad en cuanto a las motos, que ha sido una situación que ha incrementado el padrón en toda la entidad y también desafortunadamente el número de accidentes, y está buscando justamente el municipio crear esta conciencia y esta responsabilidad de tener regulados este tipo de vehículos.
1: Así es, y así, bueno, pues estaremos muy al pendiente qué es lo que ocurre y obviamente siguiendo pues con la información, informando a la comunidad saltillense. Si le aseguran su motocicleta, bueno, pues acérquese a la Comisaría de Seguridad y Protección Ciudadana, realice su trámite y obviamente, bueno, pueda llevársela.
0: Muchísimas gracias, Sarza, muy buenos días.
1: Seguimos en las calles de Saltillo llevando para ustedes lo mejor de la información, la reportera Sara Pérez del Grupo Reche.
0: Muchísimas gracias. Y bueno, nos vamos ahora hasta Piedras Negras. Ahí el Contralor Municipal, José Adrián García, pues acudió ante la Fiscalía General del Estado a comparecer por un delito que está ahí previsto y que, bueno, pues en este sentido nos informan que se reservó el derecho de declarar. Al principio no se sabía, según su comentario, su declaración, de qué delito le estaban hablando. Sin embargo, bueno, pues ahí llegó con abogados, llegó con todo el equipo y la comitiva para poder ver de qué se trataba este tema. Y pues ahí estuvo nuestro compañero Emanuel Moreno, que nos tiene más información. Emanuel, ¿cómo estás? Muy buenos días. ¿Nos escuchas, Emanuel? Ahí vamos a tratar de restablecer la comunicación con Emanuel Moreno. Y es que, pues fíjese, en temas judiciales, porque hablan ahí de un tema penal, lo acompañó el alcalde Jacobo Rodríguez, muy interesado, ¿no?, en cuidar ahí a sus compañeros de equipo. Pero sí, el alcalde ha recibido muchos reclamos por parte de regidores, hasta de su propio partido, por distraer, dicen ellos, pues la atención en otras cosas. Ya tenemos la comunicación de nueva cuenta con Emanuel Moreno. Muy buenos días, adelante.
3: Hola, ¿qué tal, licenciada? Muy buenos días. Un saludo para el auditorio, un saludo para mis compañeros y un saludo para usted. Sí, ayer por la mañana, en punto de las 9:48, arriba, pues el propio Contralor Municipal de nombre Adrián Loza a la Fiscalía General del Estado, esta por una citación por una demanda que fue impuesta en su contra de parte de Lorenzo Menera. Lorenzo Menera lo está demandando por prevaricación. La prevaricación administrativa es un delito en la cual se le acusa a una autoridad de haber llevado procesos incorrectos para lograr un cometido, y ahí ya se puede desmenuzar o puede denunciarse que es para, digamos, favorecer a alguien. Ya ahí depende, ¿verdad?, del testimonio, pero eso es en esencia llevar un proceso administrativo con una conveniencia o con, digamos, que malos pasos, ¿verdad?, a seguir. Ante esta situación, no solo llega ahora sí que el imputado, llega también sus asesores jurídicos, son del municipio, se trata de Gilberto Musquiz y de Ariana del Bosque. Estos dos abogados pues están acompañando al propio Contralor Municipal, y pues minutos después arriba Jacobo Rodríguez, quien enfrente de la Fiscalía, delante de el Palacio de Justicia, también aquí conocido en Piedras Negras, pues denuncia que hay persecución. ¿Qué situación? Continuamos ahora con la propia audiencia en la cual tuvimos acceso. El imputado pues nos dio permiso para entrar, no solo nosotros, sino a los medios que habían presentes. Nos los comunica su propia abogada, Ariana del Bosque, y ahí es cuando le leen la lectura de pues esta orden judicial, pues de esta, digamos, demanda, ¿verdad?
0: Claro. Ahí es donde se revela. Así es. Así es, Emanuel. Y justamente invitar, perdón que interrumpa, invitar a la audiencia para que se pueda meter a la página de Grupo Región allá en el norte de Piedras Negras y conocer pues la declaración de este funcionario pues que está siendo sometido a este proceso judicial. Te agradecemos mucho, Emanuel, este reporte. Seguimos atentos a las controversias allá en Piedras Negras. Muchas gracias. Buenos días.
3: Buenos días, licenciada.
0: Bueno, y nos vamos ahora hasta Parras de la Fuente, allá luego de que se difundiera en redes sociales un video en el que se observa a dos elementos de seguridad pública, ahí en una aparentemente mala práctica, pues el ayuntamiento tomó la decisión de darlos de baja por conducta indebida. Nuestro compañero Ricardo Martínez nos tiene más información. ¿Cómo estás, Ricardo? Buenos días.
4: ¿Qué tal, licenciada? ¿Cómo está? Muy buenos días. Saludándoles desde Parras de la Fuente. Precisamente el día de ayer, a temprana hora, fueron difundidas imágenes de 12 mujeres, elementos de la Dirección de Seguridad Pública Municipal, realizando actos indebidos en una unidad de dicha corporación, circulando sobre una de las calles principales de Parras. Hablamos del bulevar Óscar Flores Tapia, en donde en el cruce de la calle 5 de Mayo se encuentra un semáforo, el cual en el video grabado por ellas mismas se puede evidenciar que se pasan el semáforo en rojo, sin sirena encendida, con solamente con los códigos, pero sin acudir a ninguna urgencia. Más adelante se pasan también un bordo considerable, un bordo de reductor de velocidad, un bordo que está un poquito alto, y que obviamente pues sí obliga a los ciudadanos a frenar. Este también se lo pasan a una velocidad considerable, obviamente pues pudieran haber causado alguna afectación a la misma unidad. Y al percatarse de esta situación, el Consejo de Honor y Justicia emite sanción que no tiene, ahora sí que vuelta atrás. Por ahí pues son sancionadas con la baja definitiva el día de ayer estas dos mujeres, elementos de la Dirección de Seguridad Pública Municipal. Ayer teníamos la exclusiva con el alcalde vía telefónica a través de Región 88.3 Parras, pero más tarde también confirmaba el director de Seguridad Pública Municipal, Rolando Noé Fernández Martínez, la baja definitiva de estas dos elementos. Vamos a escuchar un poquito de la información precisamente con Rolando Noé Fernández Martínez, director de Seguridad Pública Municipal.
5: actuar, cierto mal actuar de algunos elementos de aquí de la Dirección de Seguridad Pública Municipal, el cual en el mismo momento en que nos enteramos de la situación que estaba prevaleciendo, citamos lo que viene siendo la Comisión de Honor y Justicia de aquí de la Dirección de Seguridad Pública. Inmediatamente se mandó a hablar al personal para tener a bien informar tanto a los mismos elementos como a las personas que estaban incurriendo en este tipo de faltas. Fue la destitución de los elementos, esto con el fin de otorgar una tranquilidad a los ciudadanos y saber que los elementos están haciendo un mal actuar. Lógicamente no vamos a hacer tapadera de nadie, como bien lo decimos, no vamos a solapar a este tipo de personas, ¿verdad?, que están haciendo mal uso de las unidades, mal uso del uniforme y faltándole el respeto tanto a su persona como a los elementos, de seguridad pública, a sus compañeros, así como a los ciudadanos de aquí del municipio de Parras.
0: Muy bien, Ricardo, pues muchas gracias por este reporte, seguimos atentos y bueno, pues que sea ejemplo, ¿no?, para que quienes quieren pues ahora sí que operar por esta investidura y abusar, ¿no?, de su cargo. Muchísimas

0: platicar sobre este tema de los comités vecinales, una práctica que ya se ha estado implementando en varios municipios de Coahuila, y cómo están funcionando esta coordinación con la policía de esta ciudad fronteriza. Laura, ¿cómo estás? Muy buenos días.
1: ¿Qué tal, Jessica? Auditorio, muy buenos días. Qué gusto saludarlos desde Ciudad Acuña. Y efectivamente estuvimos platicando con Paula Ramírez Gutiérrez, que es la coordinadora de proximidad social, y bueno, ella nos comenta que ya son 70 comités vecinales de seguridad los que se han creado. Comenta ella que bueno, son parte de las acciones de un trabajo de participación entre la autoridad y entre la ciudadanía. Esto permite pues tener un canal directo mediante grupos de WhatsApp. Comenta que bueno, pues diariamente se reciben reportes y se busca también una mayor eficiencia en la respuesta, y comenta ella que bueno, se tiene una respuesta de entre 5 a 15 minutos dependiendo del sector, pero bueno, acude la unidad más cercana para atender. Comenta que bueno, hay reportes desde música alto volumen, personas alterando el orden, hasta otras situaciones que bueno, ameritan la intervención de la autoridad policial, pero dice que esto ayuda a que esto contribuye pues a generar una mayor coordinación entre la ciudadanía, y esto previene también muchas situaciones de delito. Vamos a escuchar a Paula Ramírez Gutiérrez.
2: En fraccionamientos, colonias, acudiendo con diferentes personas para llevar a cabo comités de seguridad vecinal, nos han funcionado mucho en los diferentes sectores de la ciudad, porque la respuesta es inmediata cuando hacen algún reporte. Cualquier sector, de igual manera, si alguna persona está interesada en crear algún comité de seguridad vecinal, con todo gusto pueden hablar a seguridad pública y ya nos pasan nosotros el dato, y nosotros podemos comunicarnos con las personas pues para llevar a cabo esa reunión e informarles de qué se trata todo esto. 70 comités, y pues la verdad es que la ciudad ha seguido creciendo y tratamos de abarcar todo lo posible y pues estar trabajando de la mano ciudadanía con autoridades, porque al fin de cuentas la seguridad es de todos. En un estimado a lo mucho de 5 o 15 minutos, la unidad la verdad es que cubre muchos sectores, pero trata en la medida de lo posible acudir a los reportes. Pienso que de todo un poco, la verdad en todo el día los reportes están a todo lo que da, ¿verdad? Hay muchísima clase de reporte, desde un radio en alto volumen, desde personas alterando.
0: Bien, Laura, pues ahí está, importante esta coordinación que se mantiene entre ciudadanía y gobierno para los temas sobre todo de seguridad y proximidad. Muchas gracias, Laura, muy buenos días.
1: Gracias, Jessica, que tengan un excelente día.
0: Igualmente, con el calorón allá, Laura, 37 van a llegar hoy.
1: Calorón. Bueno, el día de ayer tuvimos 41 grados, es el día más caliente que hemos tenido. A partir de hoy, pues ya desciende alrededor de un grado, dos grados. Vamos a tener las siguientes dos semanas temperaturas entre los 35 y los 38 grados centígrados.
0: Qué barbaridad de extremo. Bueno, pues un abrazo y a cuidarse de las altas temperaturas. Gracias, Laura.
1: Así es, que estén bien.
0: Bueno, pues saludamos al auditorio, por supuesto, de la región norte a través de nuestras frecuencias, y le recordamos nuestro número WhatsApp 844-155-6915. Vamos a un corte y regresamos.
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0: como yo, y así lo hemos pasado.
1: Bien, pues sin duda el tema emocional, ¿no? El acompañamiento de estos animalitos con quienes pues han hecho este oficio. Pero además, Víctor, el alcalde Miguel Riquelme adoptó un equino, fue lo que adoptó, y Gabriel Elizondo.
2: Así es, el alcalde Miguel Riquelme adoptó a Pancho, un burrito que, bueno, era usado para este oficio de la acarreo de escombro. Y el senador Gabriel Elizondo a Duranguita, también una yegüita, que se va para allá, para Saltillo.
1: Ándale, pues.
2: Y ahí otros funcionarios, el mismo Fernando Villarreal de Servicios Públicos Municipales, que es la dependencia que organiza, coordina este programa, adoptó también Hugo Dávila, y así como empresarios y mucha gente, Jessica. Ayer pues había adoptantes que ya se dieron cita a recoger a los equinos. Gente que pues vive en el campo, Jessica, y que les va a dar una vida digna a estos animalitos, ya lejos de el pesado trabajo que es del acarreo de escombros.
1: Excelente, Víctor. Pues no solo sustituirlos por estas motonetas, sino darles, como dices tú, un destino digno a estos animalitos. Muchas gracias, Víctor, por esta información. Seguimos atentos a la cobertura. Muy buenos días.
2: Jessica, muy buenos días. Un saludo para todo Coahuila.
1: Bueno, igualmente un saludo para ti. Y bueno, pues interesante, ¿no? Este tema allá en La Laguna. Y bueno, vamos ahora hasta Acuña, hablando de animalitos, pero en otro contexto, desafortunadamente, de maltrato. Pues hay otro caso que se está investigando allá en aquella ciudad fronteriza, de un perrito, pues aparentemente, mire qué caso tan similar a lo que ocurrió en Saltillo, arrastrado por una camioneta. Y tenemos ya en este enlace a nuestro compañero Ricardo Ramírez. ¿Cómo estás, Ricardo?
3: ¿Qué tal? Muy buenos días, Jessica. Pues los saludamos con mucho gusto desde Ciudad Acuña. Y pues sí, efectivamente, durante esta semana se vivió pues este lamentable caso donde una perrita, una pastora alemán, Daisy, pues fue arrastrada por una camioneta. Al parecer, pues la perrita brincó de la camioneta y pues terminó siendo arrastrada, provocándose varias lesiones. Al respecto, platicamos con el secretario del Ayuntamiento, Alberto de Luna, quien señaló que pues una vez se tomó conocimiento de este caso, se inició una investigación y se pues localizó al propietario de la perrita y a la propia perrita, quien bueno pues ya se encontraba recibiendo pues en este caso tratamiento médico. Señaló que pues a pesar de esto, bueno, pues se aplicó una sanción económica al propietario de esta perrita y se resguardó a esta mascota. Asimismo, pues bueno, se tomarán algunas medidas, ya que el caso será turnado ante la Fiscalía General del Estado, quien es la dependencia encargada de realizar este tipo de investigaciones y deslindar responsabilidades. Justamente esto nos lo comenta pues el secretario del Ayuntamiento, Alberto de Luna.
4: Al que iba manejando, el que iba conduciendo este vehículo, esta unidad, ya la persona se encontraba precisamente dándole atención médica en una farmacia veterinaria, a la cual acudió la fiscalía para pues asegurar la mascota. También llegó la unidad canina del municipio también pues para ver qué se encontraba, en qué estado se encontraba, y asegurar, la verdad, todo hace indicar pues que fue un accidente del conductor que no se dio cuenta, más sin embargo pues la investigación está abierta, ¿verdad? Ahorita el animalito, el perrito está en resguardo en la unidad canina, y bueno, vamos a esperar qué es lo que dictamina la autoridad competente, en este caso la fiscalía, que pues está abriendo la investigación, ¿verdad? Pero pues sí decirle a la ciudadanía que inmediato el propio dueño le dio atención médica, el cual el veterinario pues diagnosticó las lesiones que tenía, que no son graves.
1: Y bueno, Ricardo, pues ahora sí que el tema aquí es que, bueno, la autoridad determina preliminarmente que en esta investigación que se está haciendo, que fue un accidente muy diferente a lo de Saltillo, que era con dolo, con el arrastrar al perrito y que se generó tanta controversia, incluso nacional. Puede suceder, pueden suceder los accidentes, solamente habrá que acreditar los contextos, porque, bueno, pues no se puede siempre satanizar a alguien que incurrió en algún tipo de accidente.
3: Así es, Jessica, justamente de esto se encargará la Fiscalía General del Estado. Si bien, pues, bueno, el secretario lo mencionaba, pues todo apunta a que se trató de un accidente, ya que pues la perrita saltó de la camioneta y pues el dueño no se dio cuenta. Bueno, pues ya la Fiscalía ha tomado el caso. Se espera que hoy pues se den a conocer ya las medidas que estará tomando la Fiscalía. Mientras tanto, pues de manera local se aplicaron las sanciones correspondientes. Por ahí se le aplicó una multa al propietario por descuido de 10 sumas, poco más de 1,173 pesos. Se mantiene bajo resguardo mientras la Fiscalía hace la dictaminación del caso correspondiente. Y bueno, pues esperemos el día de hoy pues por ahí compartir con ustedes en redes sociales y en nuestros diferentes espacios pues resultados de esta audiencia. Así que bueno, vamos a estar muy al pendiente de este caso. Como bien lo mencionas, hay una gran diferencia entre los casos que son con dolo, con alevosía y ventaja, y pues los accidentes que pues también ocurren. Por fortuna, pues la mascota ya se encuentra resguardada, se encuentra bien de salud. Si bien sí sufrió algunas lesiones, pues no ponían en peligro su vida, así que vamos a estar al pendiente del dictamen de la autoridad.
1: Perfecto, bueno, pues sabemos ahí que hay una grabación del fraccionamiento donde se acredita que el perrito saltó de la caja del vehículo. Muchas gracias, Ricardo, por esta información. Muy buenos días.
3: Muy buenos días, que tengan un excelente fin de semana.
1: Igualmente para ti. Vámonos a un corte y regresamos a Fuerte y Claro.
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7: 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Son las 7:57. 28 grados.

0: con nuestro amigo periodista allá de La Laguna, Luis Guillermo Hernández Aranda, que como siempre nos trae temas interesantes que compartir. Vamos a escucharlo.
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2: Recientemente platicaba con una maestra de primaria. La docente, con varios años de experiencia, me contaba que, de un tiempo para acá, los alumnos han cambiado mucho, a veces para bien, a veces para mal. Son más despiertos, ahora que hace unos 5 o 10 años, son abiertos y no temen preguntar sobre cualquier cosa, aunque a veces estas preguntas sean difíciles de responder. Otra cosa que recalca la maestra es la facilidad de los niños para entenderse con la tecnología. A sus escasos 7 u 8 años ya manejan a la perfección teléfonos inteligentes, computadoras, y uno que otro ya incursiona en las redes sociales, muchas veces sin el conocimiento de sus padres. Para ella, el lado oscuro de este temprano contacto con la tecnología estriba en la amplia gama de malos ejemplos que están a la mano de cualquier niño, desde series violentas de televisión hasta pornografía por internet. Los padres tienen menos tiempo que hace unas cuantas generaciones y no les...

0: pasos de gigante.
1: El equipo de los Women Super League cerró los detalles para fichar a la internacional mexicana Rebeca Bernal, procedente del Washington Spirit, y el contrato estará vigente hasta 2029. Bernal ha sido una pieza clave tanto para su club como para su selección, además de contar con 65 apariciones internacionales con México. El ciclismo coahuilense tendrá presencia en el Campeonato Mundial de Ciclismo de Ruta, luego de que Carlos García fuera convocado por la Unión Ciclista de México para integrar la selección nacional que competirá en Montreal, Canadá, del 20 al 27 de septiembre. El originario de San Pedro de las Colonias forma parte de la lista de 7 ciclistas mexicanos de la categoría Elite varonil que acudirá a la competencia internacional. Rayo McQueen saltará de la pantalla al asfalto en el Gran Premio de Italia 2026. El protagonista de Cars dará una vuelta de honor en el circuito de Monza durante las actividades del fin de semana del 4 al 6 de septiembre, como parte de los festejos por los 20 años de la franquicia de Disney y Pixar. La Fórmula 1 confirmó que el personaje tendrá una aparición especial con una imagen renovada. Su participación será de exhibición, no competirá contra los pilotos de la parrilla ni disputará puntos del campeonato. Este viernes, los Lobos de la Autónoma de Coahuila inician su participación en la temporada 2026 de la UNEFA con la visita a las Águilas de la Universidad Autónoma de Chihuahua. El encuentro será a las 18 horas en el Estadio Olímpico Universitario de Chihuahua, en un duelo que representa una prueba para el conjunto saltillense dentro de una nueva etapa de su programa de fútbol americano. Para Grupo Región, Natalia Cepeda.

0: de una iniciativa de nuestro amigo periodista Jesús Jiménez Álvarez Chuchuy, a quien queremos tanto y que, bueno, ha estado trabajando proyectos muy interesantes. Esto que se llama Maestros que Dejan Huella, un libro que reúne 50 historias de docentes justamente que han dejado huella en nuestra entidad. Esto como parte de una sección que Chuchuy y junto con Edith Mendoza pues han estado impulsando, siempre entrevistando estos perfiles, maestros de gran vocación, que sin duda, pues, ¿a quién no le ha dejado huella un maestro? Desde preescolar, primaria, secundaria, universidad, sin duda todos tenemos a un maestro que nos ha dejado huella. Y bueno, pues este libro fue presentado ayer en Saltillo por el periodista Jesús Jiménez Álvarez, una obra que rinde, le repito, homenaje a 50 docentes que dedicaron su vida a la educación y a la formación de generaciones. Vamos a escuchar parte del mensaje que dio ayer Jesús Jiménez.
1: En una de las regiones más competitivas de nuestro país, y eso lo debemos a los grandes docentes, quienes con su trabajo en las aulas nos marcaron el camino. Este libro está conformado por 50 entrevistas de nuestro segmento Maestros que Dejan Huella del noticiario Despega con Chuchuy de Telesaltillo. Y ahí va mi más sincero homenaje y mi más respetuoso tributo a todos esos profesores, licenciados, maestros y doctores en educación que dedicaron su vida profesional precisamente a la educación de los demás. Son 50 historias de 50 grandes educadores, 50 ejemplos de entrega y amor por la docencia. Y va para ellos mi más humilde y sincero reconocimiento a su gran pasión por la educación. Este libro consta en sus páginas del texto de la entrevista con cada maestro, su respectiva trayectoria, el PDF de cómo se publicó en las páginas de Zócalo, así como un código QR que los va a remitir al video de la entrevista y donde ya hay una página completa con las 50 entrevistas de todos los maestros homenajeados en este libro.
0: Pues muchas felicidades a todos los maestros homenajeados. Yo estoy viendo aquí en redes, bueno, algunos comparten su emoción, la historia de dar a conocer pues el gran trabajo y trayectoria y vocación. Y mire, vamos a la siguiente información. Muy contentos como Grupo Región porque en esta convocatoria del Premio de Periodismo Cultural que otorga la Universidad Autónoma de Coahuila en su 27 edición, pues, ¿qué cree? Grupo Región gana un premio. Yo la verdad estoy muy contenta y agradecida con nuestros directivos y todos nuestros compañeros que siempre pues gracias a este apoyo pues podemos desarrollar nuestra labor. Y bueno, fue en la categoría de radio, en el género de nota. Vamos a escuchar, gracias Ricardo Guzmán por esta nota que me hiciste el favor de hacer y que bueno, pues habla de este trabajo.
2: La periodista Jessica Rosales Saucedo, jefa de información de Grupo Región, obtuvo el Premio de Periodismo Cultural Armando Fuentes Aguirre Catón, que otorga la Universidad Autónoma de Coahuila en su edición 27, en la categoría de Mejor Nota en Radio, con la pieza titulada Salvar Tortugas Bajo Amenaza, el debut documental del coahuilense Ignacio Loera. La propuesta que presentó Rosales Saucedo muestra el debut de Loera en el cine documental y dio a conocer la historia de Return, Salvando a las Tortugas, obra que retrata las labores de vigilancia, rescate y educación ambiental realizadas por ViveMar, organización comunitaria de Oaxaca dedicada a la protección de las tortugas marinas. Esta es la segunda ocasión en que Rosales Saucedo obtiene el galardón de periodismo cultural otorgado por la UADC. El anterior lo ganó en 2024 con el reportaje Corridos Tumbados, una cultura de excesos. Actualmente es jefa de información y conductora de noticias en Grupo Región. entre otros reconocimientos, fue ganadora del primer lugar nacional de periodistas contra la tortura y la presea al mérito periodístico Froilán Mier Narro en Saltillo. Con información de Daniela Giacomán, reportó para Grupo Región Ricardo Guzmán.
0: Muchísimas gracias, Ricardo. Qué bonita nota. ¿Qué tal? Y bueno, pues yo quiero agradecerle, aprovechar a Ignacio Loera, que ayer también mandó un mensajito agradeciendo, bueno, por la visibilidad que da Grupo Región justamente a su trabajo, a nuestros directivos Juan de León Estrada, David Aguillón Rosales, a nuestro director general, a David Armando Aguillón Guevara y a la señora Coco Guevara también ahí por sus felicitaciones, pero también, por supuesto, no quiero dejar de nombrar a todo el equipo de compañeros, Dani Giacomán, que siempre ahí me echa muchas porras, aquí mi amigo Ricardo Guzmán, y también quiero felicitar rápidamente a nuestro amigo Cristian Estrada, que también obtuvo el premio de periodismo cultural, en el caso él, bueno, pues una entrevista que hizo para televisión, nuestro compañero de TV Azteca, que hasta hace poco formaba y siempre va a seguir siendo parte de esta familia de Grupo Región, a nuestros compañeros Eduardo Vargas Santos por trayectoria, a David González en el reportaje, en la categoría de reportaje, por Infonor, un trabajo en Infonor, y bueno, pues a muchos compañeros, Ángel Omar Saucedo de Vanguardia, Jesús Castro y Luis Durón de Telezócalo, de Zócalo y Telesaltillo, y bueno, a todos muchas felicidades, a Susana Cepeda también por columna de publicada en El Heraldo, así que muchísimas gracias a todos y muchas felicidades a quienes también reciben este reconocimiento. Y bueno, son las 7:14, auditorio, seguimos con más información, y bueno, ya estamos en esta segunda hora donde le tenemos más noticias. Bueno, vamos a la siguiente nota y habla de las explosiones que se han suscitado con pipas de gas. Aquí, pues, en Saltillo se busca revisar las condiciones en las que están operando. Vamos a escuchar al director de Protección Civil, Francisco Martínez Ábalos.
3: Bueno, pues, en principio, atendemos como primeros respondientes el accidente, que es lo que hemos hecho siempre a la hora de un llamado, a la hora de un accidente, de un incidente donde se ven involucradas personas ahí con lesiones y eso. Bomberos y Protección Civil es de los primeros en arribar, apoyados luego ya por comisaría y por otras dependencias como Cruz Roja, como SAMU. Y bueno, se atendió de la manera más pronta estos dos incidentes. Y bueno, vamos a seguir atendiéndolos de esta manera rápida cualquier incidente que suceda en la ciudad. Fíjense que no tenemos competencia en esos vehículos, es competencia federal de la SEA. Hay una norma muy clara que regula el funcionamiento correcto de estas unidades de autotanques en todo el país. Bueno, vamos a buscar un acuerdo con ellos, con la federación, a ver si es posible que podamos tener una comisión, como hemos logrado otros acuerdos, por ejemplo, con Conagua, para notificar gente que vive en riesgos en arroyos, dado que no tienen suficiente personal aquí en la ciudad.
0: 7:16, mire, hablando de reconocimientos, José Sergio Cázares Cabral y Aarón Fernando García Saucedo, ellos son integrantes del colectivo San Alredo. Ellos fueron galardonados en la Cámara de Diputados por su trayectoria en la defensa, promoción y visibilización de los derechos de las personas de la diversidad sexual. Vamos a escuchar parte del mensaje que emitió allá en la Cámara de Diputados el activista Sergio Cázares en torno, pues, a este reconocimiento.
4: Ahí yo lo voy a molestar. Quiero agradecer de todo corazón a la organización de Cuadros y Rostros, al diputado y en especial a mi organización también, que es San Alredo en Coahuila, por este galardón que voy a recibir, y espero que no sea yo el único en Coahuila, aparte de mi compañero Fernando, que sean más coahuilenses que sean galardonados. En estos tiempos difíciles en nuestro estado hay que demostrar solidaridad y una justicia más fuerte que el miedo no nos vence. Como hoy, yo venía con miedo, pero aún así venía con mucho gusto de recibir este galardón. Sigamos marchando juntos, porque unidos, como dice, somos más fuertes. Es bueno. Muchas gracias.
0: muchas felicidades también por este gran trabajo. Y bueno, representantes de la Universidad Iberoamericana de Torreón, el Centro de Justicia y Empoderamiento para las Mujeres, también de aquella ciudad, así como la Comisión de Derechos Humanos del Estado de Coahuila, presentaron el programa del Seminario Práctico para Profesionalización en Casos de Violencia Familiar, dirigido a mandos operativos de cuerpos de seguridad y de atención como primeros respondientes en relación a este tipo de delito. Vamos a escuchar a Cristina Gómez, directora del Centro de Justicia y Empoderamiento allá en Torreón, que bueno, habla de la importancia de esta capacitación.
5: La verdad es que en Coahuila tenemos primero el ejemplo del trabajo coordinado, que ha dado excelentes resultados en el tema particular de la seguridad. ¿Por qué hacer el seminario? Porque esta coordinación queremos extenderla hacia un mayor servicio a temas como la violencia familiar, que nos lastima tanto de manera particular y que además para la sociedad hoy en día es un reto que entre todos debemos de resolver. ¿Qué es lo que queremos lograr con el seminario? Básicamente, estrechar estos lazos que ya se tienen. Debo de aclarar que de manera cotidiana, de manera interinstitucional, atendemos el tema de la violencia, estamos en contacto permanente con diferentes instituciones, incluso con el Ejército Mexicano, con la Guardia Nacional, quienes coadyuvan a que hoy por hoy este tema, que se visibiliza porque tenemos un estado seguro, lo podamos atender de una mejor manera, partiendo de la mejora continua que nos ha pedido el gobernador del estado a todas las instituciones.
0: Son las 7:19. Bueno, el tema de violencia importante también, la atención que deben brindar las diferentes corporaciones. Tenemos que irnos a un corte comercial, auditorio, pero regresamos con más aquí en Fuerte y Claro. No le cambien.
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21: Son las 8:24.
22: 28 grados.

0: mañana. ¿Cómo estás? Muy buenos días.
1: Buenos días. Pues aquí echándole ganas, Jessica. Fíjate que un cieneguense que fue adoptado como mucubiano, aunque debe ser fronteriano más bien, porque es donde vive. ¿Por qué Monclovano? Monclova es una ciudad sui generis, es una ciudad que si hubiera nacido Franz Kafka en Monclova, no escribe Metamorfosis, le escribiríamos nosotros, la verdad, porque así somos de repente, ¿no? Por lo obrero, la manera de pensar, la manera de decir las cosas, e incluso hasta los profesionistas. Y René Martínez, de este cineguense, pues fíjate que por ser integrante de Mil Millones, tuvo la oportunidad de platicar largo y tendido con el super recontramillonario Ricardo Salinas. Resulta siendo que el bolero que estuvo también ahí cerca de la plática no ha regresado, que porque se iba a ir primero a la basílica a recibir la bendición de la patrona, de la santa patrona, y que luego de ahí se iba a ir allá a donde huele mucho el agua y demás. Pero podemos señalar en primera instancia, compañera, que René Martínez pensó que el empresario lo iba a mandar a bailar a Chalma, que lo iba a mandar por un tubo, pero no. Engancharon, platicaron de muchas cosas, de política sobre todo, y duraron ahí la charla como 10, 15 minutos, y pues yo creo que René tuvo la oportunidad de decirle cosas y a lo mejor animarlo para que se lance como candidato a la presidencia de la República. Sí sabemos que el señor de Carlos Salinas dijo, bueno, órale, yo voy a tener representante de Coahuila contigo. No, sí, échale ganas y le echamos la mano y demás. Total, ahí se terminó la plática, siguieron platicando. Ya nuestro principal colaborador no pudo escuchar más porque se fueron alejando. Pero bueno, yo creo que en estos días que de fin de semana nos va a llegar información y lo platicaremos el lunes. Por otro lado, el Carlos Villarreal, presidente municipal de Monclova, sigue trabajando, sigue atendiendo las prioridades en las colonias y avanza en el mejoramiento de los servicios públicos y vialidades. Carlos Villarreal es un convencido de que arrancar obras, entregarlas y supervisar las que están ahí pendientes, pues bueno, es interesante, importante, porque se da cuenta de lo que sucede y de cómo van los avances. Entre las obras que dieron inicio se encuentran dos proyectos de red de agua potable en la colonia Fraccionamiento Francisco Madero, en la calle Plan de Guadalupe, entre Hermanos Vázquez Gómez y Arturo Méndez, y en la calle Francisco y Madero, entre Juan Saraya y Privada Francisco y Madero. Fíjate que Carlos Villarreal, cada vez que empieza alguna obra o cuando la termina, menciona, pues con justa razón, ¿no?, el respaldo que recibe del gobernador Manuel Jiménez ha sido suficiente para seguir trayendo obras a Monclova y sobre todo llevarlas a donde más se necesite, ¿no? Porque Carlos Villarreal le está dando mucha oportunidad a las colonias del Oriente, que son las más sufridas, y pues bueno, cada proyecto que realiza en ese sector como que cumple su objetivo. Yo creo que eso es muy interesante, compañera.
0: Excelente, Toño, y también que abordes esta parte de que ya estamos en los últimos meses, ya vienen los informes, comparecencias, sí, y el cierre de la actual legislatura.
1: Sí, también, ¿no? O sea, el informe del gobernador y luego los secretarios tienen que estar ahí en el Congreso del Estado respondiendo las preguntas que les hagan los legisladores y luego, pues ya, aunque estamos en agosto, septiembre, octubre, noviembre, diciembre, pues ya en enero empieza la calentura porque vienen las candidaturas de las diputaciones federales, entonces.
0: Así es, y bueno, pues ahí vamos de nuevo con las campañas y el tema político. Toño, como siempre, es un gusto saludarte y bueno, pues que pases un excelente fin de semana.
1: Igualmente.
0: Abrazo. Allá está la región centro. Y bueno, pues es que ya llegó, ya está aquí Osiris García. ¿Cómo estás, Osiris?
2: Contento. Me siento privilegiado de poder saludar a una ganadora de un premio de periodismo como usted. Ayer en el noticiero de las 7 dimos esta noticia y te quiero súper felicitar por ese reconocimiento más que merecido.
0: Muchas gracias.
2: De parte de la universidad. Reportaje en radio, ¿verdad?
0: Nota en radio. Sí, muchas gracias.
2: Ganadora. Puros ganadores.
0: Todos somos.
2: Tenemos puros ganadores aquí en región. Te quería felicitar en persona. Muchas ya te mandé un mensajito ahí por Facebook, pero te quería felicitar en persona.
0: Muchas gracias,
2: Osiris. Oye, y así traigo cancioncita.
0: Adelante.
2: Si no te molesta, con permiso.
0: No, adelante.
2: Artistas favoritos, de luego traigo muchas canciones de Joan Sebastián, ¿verdad? Se nota que me gusta el señor Joan Sebastián. Es que es muy temprano, hombre, chincheros, anoche me desvelé.

0: Gracias, gracias, carnales, gracias.
1: Bien inspirado, Siri, llegas.
0: Estuvo, la verdad que estuvo más o menos, la verdad, pero es poco, pero no es robado.
1: No, pero buen tema, y además, desde que Andrés Manuel se fue al rancho.
0: Sí, sí se llama rancho.
1: Ya no ha regresado, ¿no?
0: No, todavía no.
1: Bueno, allá se quedó en la Chihuahua.
0: Sí, pues así se llama el rancho.
1: Así se llama, así se llama.
0: Yo no le puse el nombre, pero se fue. Él dijo, o a Palacio o a mi rancho, ¿verdad?
1: Así es. Y bueno,
0: sí,
1: pues.
0: Sí, llevo Palacio.
1: Trump al hijo también le dijo, mejor te me vas allá con tu papá. Acá no.
0: A Macuspana.
1: ¿Qué tal, no?
0: Sí. Esa colación, la canción de, pues, la preocupación de pronto que tienen, ¿no? Esta, como exageración, la verdad, tengo que decirlo, de los medios de, te hicieron un cónclave. Pues sí, pues son sus amigos, ¿no? La cuestión es que, ahora resulta que son amigos de gente que tiene, pues, millones y millones de pesos, ¿verdad? Se juntan con ese tipo, se codean con ese tipo de gente, pues personas que su papá solamente traía 200 pesos en la cartera, o estos que emprendieron un negocito de chocolates y ahora también, pues, pueden degustar botellas de 50,000 pesos de vino, pues bueno, alguien se puede dar su lujito, de verdad, porque les fue bien, ellos emprendieron, ¿no?
1: Claro, y es que pues el tema es la incongruencia, ¿no? Cuando empezaban el movimiento criticaban a partidos que tenían o mostraban otro tipo de la opulencia, vaya. Y ahora, pues, la, ¿cómo dice? La austeridad republicana, que por cierto hoy también, Osiris, en el cartón político, dedicado justamente a esto que se dijo de que, pues, como que de los impuestos, ¿no? Sí. ¿Cuáles impuestos, no? Todo viene de los programas sociales, ¿de dónde?
0: Sí, dijo...

0: menos, porque nosotros hicimos recortes, por eso. Decía algo, estoy como parafraseando, no literalmente, decía como que no es no de hecho que alguien que se
1: sugerir
0: que,
1: eso
0: que, sí, que lo sugiera, pero alguien que realmente su sueldo está pagado con los impuestos diga que los programas no fueron pagados con impuestos. O sea, eso es darle realmente la espalda al pueblo, porque el pueblo es el que paga los impuestos.
1: Claro.
0: Entonces se les olvida, no es por nosotros. No bro, o sea, todo el dinero que del que tú ganas en tu salario y el con el que se hacen todos los programas sociales y toda la infraestructura y todo lo que gasta el gobierno solamente emana de los recursos públicos, ¿verdad?
1: Claro, y se les olvida que son empleados de los contribuyentes, todo el tema de la Exacto. función pública, y luego quieren manejar el gobierno como una empresa privada, claro. ¿No?
0: Son empleados, y qué bueno que lo dices, son empleados de los contribuyentes, de los que votan por Morena y los que no votan
1: claro,
0: por Morena.
1: Totalmente.
0: Y los que no votan por Morena tienen la misma autoridad que cualquiera de cuestionarles en qué se están gastando su
1: por
0: dinero.
1: Por supuesto. Así es. Toda la razón.
0: Auxilio,
1: déjame aprovecho para agradecer. Felicidades por tu premio. Dice, extrañamos a Cristian. Sí, extrañamos a Cristian.
0: Sí.
1: Mensaje de Guillermo Gómez. Pero pues hay que invitar al Cristian al aniversario de Región, de Grupo Región. En la carreta vas a ir, Auxilio.
0: Sí, de hecho yo pienso sacarla a bailar a Cristian.
1: Vas a sacar a bailar.
0: De hecho,
1: yo pensé que ibas a cantar una rola ahí.
0: Estamos ensayando Tiempo de Vals. Ya tenemos,
1: ay,
0: te lo juro, tenemos como 3 semanas ensayando esa rolita, Cristian y yo.
1: Válgame, pues, ¿qué tal? ¿Cómo ves?
2: Que no lo inviten, va a ir por Jessy López.
1: Ah, sí, ¿verdad? Se va a colar, aunque no lo invitemos.
2: Le encanta.
1: Sí, es súper fan de Jessy López.
0: ¿En serio?
1: Sí, desde la banda Cañón.
0: Desde la banda Cañón.
1: Nos suelta
0: ayer, por cierto, pues estamos, ya ves que estamos todo regalando boletos. Ayer me tocó, me dijeron, oye, pues sí puedes regalar 2 boletitos en el noticiero. Y ya me llamó alguien que es de Cuatro Ciénegas. Pero yo no tenía como relacionado esto, ¿verdad?
1: Ajá.
0: Me dijo, pues, soy de donde es Jessy. Me dijo, yo no soy aquí, soy de donde es Jessy. Y yo dije, ¿Jessica Rosales?
1: Yo no sé.
0: Dije,
1: Jessy López.
0: Y ella dijo, no, Jessy López. Dije, no sé dónde. Dijo, es de Cuatro Ciénegas. Dije, es la de Banda Cañón. Dijo, sí, hombre, es la de Banda Cañón.
1: Padrísimo que
0: no, ya me imagino yo bailando Amiga, mi enemiga, todo lo que... ¿Bailamos esa o qué, carnal? Amiga, mi enemiga.
1: ¿Hasta amanecer o qué?
0: Terrazas.
1: No, él quiere bailar contigo, Ricardo.
0: Terrazas.
1: Primero no. Con Cristian y luego contigo.
0: Se nos va a quedar, ¿verdad, Carmen? No, yo con Cristian porque ya tenemos ensayado una coreografía.
1: Queremos ver eso. Muy bien. Osiris, ¿te parece si nos vamos a un corte y regresamos con más temitas aquí picosos en Fuerte y Claro? Vamos a la pausa, regresamos.
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8: Son las 8:42. Temperatura en tu región.

0: se obtuvo al final por parte de la autoridad. El señor Antonio Flores Guerra, Antonio Flores Guerra, que era diputado local, y al final de cuentas le dijeron
1: bueno, sigue siendo, pero
0: sí es.
1: No ejerce, ¿no? Algo así.
0: ¿Cómo funciona eso?
1: Sí, porque pues tiene el cargo, pero cuando tiene que ir no va. Y cuando le dicen que no vaya, quiere ir.
0: Es que hay que ver de dónde mala que lo hayan suspendido como en la secundaria porque no justificó sus faltas, ¿verdad? O sea, sí justificó, pero como con papeles.
1: Pero muy burdo. O sea, ¿estás de acuerdo que tú, si traes una justificante médico de que, oye, es que estoy muy grave, me duele todo, estoy casi hospitalizado?
0: Uh-huh. En incapacidad.
1: Y luego voy a un antro y te veo bailando.
0: Sí.
1: Algo así.
0: Pues con sus últimas fuerzas,
1: Pues se ve bastante sano el tema de las cuatro faltas consecutivas en el Congreso, que implican sanción, porque el señor estaba en campaña el día que faltó a las sesiones.
0: Así es.
1: Y seguía recibiendo su dieta.
0: La Sala Regional de Monterrey del Tribunal Electoral del Poder Judicial de la Federación fue la que falló en contra de el señor Antonio Tony Castro, que no debe regresar al Congreso.
1: Tony Flores Guerra.
0: Ay, perdón, sí, Flores Guerra. Pobre Tony.
1: Tony Castro anda tapando baches.
0: Sí.
1: ¿Ah? Es nomás eso.
0: Sí, eso.
1: En lugar de legislas. Qué bárbaros.
0: Sí, son los este tipo de legisladores tapabaches, ¿verdad? O sea, y ya se les acabó el discurso.
1: Y ya de ahí no hay más. Oye, y el caso de Tony, fíjate, súper interesante porque, bueno, lo hemos visto despotricar y reclamar que las instancias locales, estatales, traen una consigna.
0: Exacto.
1: Contra él, pero es un fallo federal.
0: Así es.
1: Federal. Entonces ahí cabe destacar que ha hecho mutis, hasta ahorita no ha dicho nada. Uh-huh. Eso pasó ayer ya, ¿no?
0: Sí.
1: Hace dos días. Ha dicho nada. ¿Por qué? Porque la sala regional confirma lo de las instancias locales, que la sanción es aplicable.
0: Sí, porque de inicio, como bien lo señalas, en ese sospechosismo dijo que las autoridades locales estaban solamente fallando en contra de los Flores, ¿verdad? Que no era una cuestión imparcial, que era directamente en contra de ellos. Estos fallos pues de las autoridades locales, ¿verdad? Entonces cuando dices, pero hay un amparo que ya promoví en la siguiente instancia, en el nivel federal, nos van a dar la razón, y
1: que te dice, estás mal. Y es que la ley es la ley, o claro. Sea, y las instancias federales actuaron conforme a eso, y pues ahora sí que reiteraron lo que la instancia local dijo.
0: Y de alguna manera, fíjate, Jessica, qué ilustrativo es que quien esté ocupando el lugar es su suplente, que ya no es su amigo, que ya no pertenece a su movimiento, que incluso fundó otro partido. O sea, ¿qué tan mal tienes que dejar las cosas detrás de ti como para que tu propio suplente llegue y no sea una cuestión como decir, okay, hermano, vas tú? Al final de cuentas, no soy yo ahorita por una cuestión, pues de una sanción judicial, pero representamos los mismos intereses, ¿no?
1: O si tenía que faltar porque, oye, estoy ocupado en otras cosas, pues ahí cúbreme, ¿no?
0: También.
1: O sea, eres mi aliado, y
0: claro.
1: ¿No?
0: Oye, ¿sabes qué, Gerard? Voy a andar en la campaña. ¿Qué te parece si como eres mi suplente, pues entendemos que éramos del mismo barco, ¿verdad? Pues súbete, súbete al curul para no meternos en problemas y yo regreso y me posiciono en caso de que no gane. Porque ellos pensaron, de verdad pensaron que iban a ganar. Y le apostaron durísimo.
1: Pero se quedaron sin lo futuro y sin el anterior. Oye, Osiris, y luego, bueno, ya lo convocaron a asistir en la sesión pasada. Y metió otro justificante médico, ¿por qué? Dolor lumbar. Pero el señor andaba en México, allá muy a gusto, en una reunión plenaria del Partido del Trabajo.
0: Es que es un descaro, oye, sí, este accionar de parte de, en específico, Tony Flores, ¿verdad? O sea, si ya te exhibieron que tus justificantes son más patos que te lo juro por vista. Ay, como los niños que llevan los recados a las maestras, ¿verdad? No va a ir Juanito porque se siente mal, todo mal escrito y todo, es como que no. Ajá. Así, o sea, haciendo las cosas verdaderamente.
1: Y
0: con
1: aún
0: un nivel
1: así te ponen la falta.
0: Claro.
1: Porque hay reglas, ¿no? En todos lados. Lo más indignante, Osiris, que en las empresas hay tanto trámite, uh-huh. tienes que ir al IMSS, te tienen que firmar la, sí. La, ¿cómo se llama? La incapacidad.
0: Te tiene que firmar el patrón.
1: Todo tienes que comprobar y qué, pues, incongruente y qué indignante que nuestro representante en el claro. Congreso, pues, muy a gusto ganando 100,000 pesitos o más.
0: Y aparte exhibidos, Jessy, porque dicen, ay, no, son estos malditos del PRI que me quieren hacer cosas feas a mí y a mi familia. No, pero pues ahí está el fallo de la autoridad federal. O sea, quedó, realmente, literalmente quedó, como dicen la chaviza, cara de payaso.
1: Así, exhibido.
0: Lo peor es eso, lo que tú mencionas, porque no es cualquier persona, es un funcionario, bueno, ni siquiera eso, tiene un cargo de elección popular, es un diputado, se supone que es la primer representación del pueblo en el, dentro del gobierno. Si te elijo para que me representes, y esa es la representación que hace. Y entonces patalea y dice, todos me odian, nadie me quiere, mejor me como un gusanito.
1: Mejor
0: se come. Sí, y termina con cara de payaso.
1: Oye, y aparte, pues son los que hacen las leyes, ¿y cómo es que no las cumplan? Es, o sea, el colmo, ¿no?
0: Sí, es eso, es que es paradójico. Es
1: totalmente.
0: Paradójico.
1: Pues ahí está, Tony Flores no ha dicho ni pío por esta resolución federal, y creo que hoy, justo hoy, hay una sesión del Tribunal Electoral Local que tiene que volver a sesionar y resolver con los criterios que le marcó ya este Tribunal Federal.
0: Sí, no, nunca hay cambios en eso, sí. o sea, solamente se valida uno a otro. Históricamente nunca pasa.
1: Pues nada más va a regresar Tony a decir adiós en diciembre, si acaso, ¿no? Septiembre, octubre. Creo que sí, le quedarán dos mesecillos.
0: Termina ya la legislatura de la que formó parte, y hay que decirlo también por representación. Uh-huh. Una representación proporcional, una, pues digamos, prerrogativa que tienen los partidos que no son electos directamente, pues ahí alcanzas a meter a algunas personas. Algunos, esto no me consta, acusan de que pagó por tener ese lugar en el mismo Fernando, que era su suplente, es el que dijo, no lo digo yo, lo dijo uh-huh. Fernando, que había pagado una cantidad estratosférica de dinero por sentarse en el curul. Y a lo mejor es, te digo, no lo puedo comprobar porque no tengo los datos para decirlo. Es algo que dijo alguien más. Pero es como un, bueno, pues ahí estás lo que querías, ¿verdad? Al final de cuentas, pues para lo que te sirvió, para que no cumplieras ni siquiera con un requisito tan simple que es como, pues deja justificar las faltas, ¿verdad?
1: Así es.
0: O ir a jalar.
1: Decía yo en mi columna ahí que escribo hoy para el Heraldo, pues el ímpetu de amparos y quejas no tuvo el mismo ímpetu para ir a trabajar. Digo, tan no. sencillo, ¿no?
0: Sí, pero pues sí el empuje para andar haciendo videos en vivo desde el Congreso. Y creo que, mira...
1: Ya no es influencer, ya no lo he visto subir tanto.
0: No, ya no. Como que no le salió tan bien, o sea, también...
1: Pues es que, o sea, yo siempre
0: eres
1: decía...
0: Eres gacha. Pobrecito.
1: Hacían sus en vivos, pero, o sea, le salía contraproducente porque ellos mismos publicaban sí. la evidencia de sus errores, ¿no?
0: Uh-huh. No, y cómo, o sea, cómo la gente del mismo movimiento les da la espalda cuando dicen... No, hermano, este es el Congreso, o sea, no puedes venir con un montón de gente rijosos y porros a venir a reventar una sesión del Congreso. O sea, ¿y qué tan malo tienes que ser para darle pena a la gente de tu propio partido? ¿Me explico? O sea, sí. ¿Y qué es lo que dicen? Ah, malditos, ya se vendieron al gobernador. No, bro, o sea, no hay criterio de tu parte para decir... Hay unas cosas que sí pueden hacer y hay otras cosas que no. ¿O por qué Alberto Hurtado no tuvo problemas? Pues porque iba a sesionar, iba a jalar y luego ¿sí? después seguían jalando en la campaña.
1: Claro.
0: Pues vamos a decir quién se levantaba temprano para jalar en las dos partes, ¿verdad?
1: Claro. Y fíjate que Antonio Antolini lo defendió en su momento sí. en lo que él consideró que había una injusticia, pero ya después vio y le dio pena ajena y dijo no,
0: eso.
1: Ya.
0: O sea, ¿qué tan malo tienes que ser para darle pena ajena a un diputado que dio un informe con máscara de luchador?
1: Sí. Sí, tienes toda la razón. Tienes toda la razón. No, pues qué cosas. Allá, saludos a la región carbonífera. Te están escuchando, Siris. Su seguidor. Sus haters y sus...
0: Sí, hombre.
1: ¿Y sus qué? ¿Cómo se llama? ¿Su fandom? Ahora, que es la del... los términos de la chavista, sí. ¿no?
0: Hay que farmearle Laura a Tony Flores ahorita que anda triste.
1: Pues sí, le ves? Hace falta farmear ahora.
0: Sí, es lo que le pasó.
1: Me lo imaginé farmeando ahora.
0: Sí, yo también, a por el Congreso.
1: Total.
0: Tum, tum, tum, tum, tum, tum, tum. Tal vez es lo que les falta nada más. Vamos a unirnos todos, levantemos nuestras manos y formémosle el aura a Tony Flores, por ahorita que está triste.
1: Tony está triste, ¿será? Bueno, Siris, pues ya nos vamos. Triste. Ya nos despedimos de la transmisión estatal. Saludos a la Carbonífera.
0: Ah, sí, saludos a la Carbonífera. Un abrazo para todos. Mañana no habrá sexto día, con mucha pena le digo que no hay sexto día porque voy de hecho a Monclova. O hacemos un sexto día desde Monclova.
1: Pues sí.
0: Estaría padre, ¿verdad?
1: Estaría padre.
0: Sí, se lo propuse a la dirección editorial.
1: Pues ahí te veremos ya luego en gira por el estado.
0: Sí, sí, estaría padre. Vamos, sí, ¿ok?
1: Vámonos, no, vámonos a visitar las regiones. Y nos llevamos a Richard.
0: ¿Sí va, Ricky?
1: ¿Sí? Mira, sí va. Allá dijo, ya
0: total,
1: dijo.
0: Total, al último, si te quieren poner falta, presentas un justificante más chafo que el doctor Simi.
1: Dolor lumbar le pones.
0: Sí, sí. Ando bien malo de la asiática.
1: Ya fue mucha carrilla y es viernes. No, ya, vámonos mejor. Gracias, auditorio, por acompañarnos este día en ausencia de nuestro titular, sí. Juan de León, que está de vacaciones. Ya regresa el martesito, seguiremos escuchándonos por aquí. Y bueno, gracias, Ricardo Guzmán en la producción, Isaí Urbina en la plataforma de streaming. Gracias, Osiris.
0: A ti, Jessy.
1: Bueno, pues yo los escucho y los veo el próximo lunes, por lo pronto en la tarde aquí en el noticiero vespertino. Muchas gracias, mi nombre es Jessica Rosales. Que pase un excelente fin de semana.
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5: 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Son las 8:59. 28 grados.

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14: Son las 9:29.
15: 28 grados.

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0: Son las 10:02.
1: 29 grados centígrados
0: es la temperatura en tu región.
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12: Son las 10 con 24 minutos.
13: 29 grados centígrados.
12: Es la temperatura en tu región.

0: Son las 10:33.
1: 29 grados centígrados
0: es la temperatura en tu región.
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1: Suena la buena música en este ya viernesito, en el inicio del fin de semana, donde te platico por acá las cosas que deberías de saber hoy. Y a ver, ¿sabes qué? Que resulta un dato bastante interesante, curioso. Todo mundo pensaría que en pleno 2026 lo que más se consume es la música en formato digital, que si a través de alguna plataforma tipo Spotify, que Apple Music, YouTube Music, y bueno, de ahí todo lo que tenga que ver con music y digital, bueno, diría la gente, ahí es donde se consume. Pero fíjate que te traigo un dato bastante interesante, donde nos cuentan que los ingresos por ventas de CDs aumentaron un 60%, esto al menos aquí en el país vecino, en Estados Unidos, y la verdad es que hay algo que ahorita también te voy a platicar, que dicen que esa es como puede ser la teoría de por qué el repunte en la venta de CDs del casi 60%. Bueno, pues ahorita te platico esa teoría, pero vámonos con el dato. A ver, pues se supone que la venta de discos compactos estuvo alcanzando los 171 millones de dólares, que fue un gran levantón, con respecto a los 108 millones que se registraron el año pasado durante los primeros 6 meses del 2025. Y ojo acá, estos 171 millones de dólares son, pues, nada más lo que se ha recaudado hasta, pues bueno, donde vamos, hasta el primer semestre de este 2026. Y bueno, a ver, también hay otro formato físico que aumentó sus ventas, no tanto, pero sí un 25.9%. Y me refiero nada más y nada menos que a

0: 2026 aumentó un 17%, dirás tú, pues no es tanto, pero igual, o sea, sorprendente que en este 2026 todavía pues hay raza que va, que se pues deja seducir por su artista favorito que sacó su material discográfico, pero en un vinil, y la verdad es que esa cosa está pero interesante, en un vinilo. Y también me parece también fascinante la gente que va, y el otro día andaba yo por allá, vamos a echarme el gol porque pues está aquí, andaba por allá por Target y veía las máquinas estas para reproducir los formatos de vinilo, y oye, neta, vi a alguien que fue, se lo llevó una persona no tan grande, al contrario, muy muy joven, y pues oye, qué chido. Y creo que esto también es gracias a que, bueno, a ver, los artistas, pues también los nuevos, vamos a decir, están sacando materiales en este tipo, y también obvio que lo hagan edición limitada, también ayuda a que se consuman bastante. Pero bueno, ahora sí, Gaby, ya suelta. ¿Por qué dicen, o cuál es la teoría de por qué se está incrementando la venta de los CDs? Dicen que esto se lo deben. Suena el wake up. Gracias, Alex. Esto se lo deben a también mucho a las agrupaciones, a los grupos de K-pop, como lo señalan como los responsables, pero de algo bastante, bastante favorable. Y la neta sí, también en casa tengo familia chaviza, más que nada chaviza, amante del K-pop, y ahí andaban de que, ay, vamos a comprar el CD de no sé quién, y yo de, ay, el CD, órale, qué vintage ustedes, pero pues bueno, también eso creo que también puede ayudar a comprobar bastante esta teoría. Y ahí te va otra teoría más, que dicen que también este repunte se lo deben a el como que la nostalgia, el vibe nostálgico por canciones de catálogo entre los 2015 y 2017, donde podemos encontrar por ahí justo en esos años con muy buenas canciones a Taylor Swift, que también dicen puede ser que esta mujer haya ayudado a que pues se haya ido más arriba el porcentaje de la venta de CDs en este primer semestre del 2026. Pues, ¿cómo la ves, Y tú, la pregunta aquí en el programa del día de hoy es, ¿tú todavía compras CDs físicos? O a lo mejor dices, la neta, ya no tanto, pero si X artista lo saca, de ese artista, sí voy y lo compro. Cuéntamelo a través del 878-119-4334. Y saludos a mi buen amigo Mario, que por acá ya se comunica. Dice, Gaby, buenas tardes. Hola, Mario, gracias por estarte comunicando el día de hoy. Okay, no, aquí ando, Mario. Pues bueno, también atendiendo tus mensajitos. Te recuerdo, 878-119-4334. Yo soy Gaby Ayala, te acompaño en este viernes 4 de septiembre. Ya son las 10:42. Vamos a un corte y regresamos.
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7: Son las 10:45.
8: 29 grados centígrados
7: es la temperatura en tu región.

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3: 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Son las 10:57. 30 grados centígrados es la temperatura.

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9: Son las 11:22.
10: 30 grados centígrados
9: es la temperatura.

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7: Son las 11:42.
8: 30 grados centígrados
7: es la temperatura.

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2: 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Son las 11:58. 31 grados Celsius es la temperatura.

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18: Son las 12 con 22 minutos.
19: 31 grados Celsius
18: es la temperatura.
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5: Son las 12:38.
6: 32 grados de temperatura.

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5: 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Son las 12:56. Temperatura 33 grados centígrados.

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11: Es la 1:23. Temperatura 33 grados centígrados.

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8: Es la 1:39. Temperatura 33 grados centígrados.

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2: 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Es la 1:55. Temperatura 34 grados Celsius.

¿Qué tal, amigos? Vamos iniciando este espacio informativo. Tenemos temas importantes como cada día, así que te invito a quedarte. Una de las cuestiones de las cuales vamos a hablar el día de hoy es donde pues se presentó una situación donde un adulto mayor cayó en una zanja en la localidad. Los detalles más adelante, porque incluso el municipio, pues encabezado por Jacobo Rodríguez, denuncia que seguramente por ser adulto mayor, el señor no vio la zanja. Todo esto y mucho más. Además, asume municipio culpa por caída de adulto mayor. En otras cuestiones, dos elementos de la policía municipal dieron positivos en las pruebas antidoping aplicadas a toda la corporación. Esto lo informó el propio alcalde Jacobo Rodríguez. Temas de salud, temas estatales e incluso temas municipales. ¿Qué está pasando también con Cimas Piedras Negras? Todo eso más adelante. Arrancamos. Bueno, en los controles se encuentra Juan Montero. Mi nombre es Emanuel Moreno. Estamos bajo la dirección en estación de Kevin Liñán, a quien le mandamos un saludito. Y comenzamos, a ver, antes que nada, cuidado porque la temperatura va en aumento. Tenemos en este momento una, digamos, una temperatura de 35 grados Celsius. Sin embargo, el índice de calor ya nos está marcando 38 grados, una humedad del 46%. He ahí por qué se siente pues tanto este calor. He ahí el detalle. Continuamos 2:07 p.m. Otra de las cuestiones también importantes es que hoy, bueno, hoy es un día relevante. El 4 de septiembre se conmemora el Día Mundial de la Salud Sexual. Fechas destacadas por este tema que gira alrededor de una correcta salud sexual. También, pues, se busca crear conciencia sobre los hechos reproductivos y el propio bienestar de las personas. Vamos a temas económicos. El dólar hoy se encuentra en 16.95 pesos. Además, en el mercado de las casas de cambio locales en la ciudad, Coahuila ha registrado movimientos a la baja debido a una menor demanda tras el fin del periodo vacacional y menos cruces binacionales. El precio promedio opera bajo los siguientes rangos aproximados. En compra se encuentra en 16.10 a 16.30 pesos por dólar, que es lo que te pagan, pues, cuando te compran tus dólares. A la venta está en 17.30 pesos por dólar, precio al que te venden los dólares. Bajo, pues recientemente se encuentra en un hecho de 17.50 pesos. Pues se mantienen las casas de cambio, derivado que el dólar pues sigue prácticamente en un precio aproximado de 16.95 pesos. Lo ha aprovechado, digamos que le ha sacado algún tipo de beneficio económico para usted. Sabemos que hay personas que prefieren echar pues gasolina en Eagle Pass, por ejemplo. También pues en los puentes internacionales nos sale mucho más barato, aunque sean ahí unos pesos, pues ir, ¿verdad? Y comprar dólares, vender dólares, incluso algunos, se supone que algunos productos deberían de bajar un poquito de precio. Así las cuestiones económicas, vamos a los puentes internacionales. Vamos directamente al puente internacional número uno. Puente internacional número uno, viernes, fin de semana. ¿Cómo podría estar este importante, digamos, infraestructura binacional? Bueno, se encuentra prácticamente lleno el puente internacional número uno. Sin embargo, hasta caseta, algo que vemos muy constantemente,
pues es que se encuentra lleno hasta caseta. No tenemos importantes filas después de esta sobre la calle Matamoros, mucho menos sobre la calle Hidalgo. Esto es un fenómeno social que se ha ido presentando desde hace 2 semanas aquí en la ciudad. Prácticamente a comparación de años pasados, de meses pasados, pues está prácticamente solo el puente internacional. A ver, un fin de semana en pleno viernes, pues por supuesto que no es algo común. 2:10 p.m. Vamos directamente a informarte del puente internacional número 2, el cual también mantiene filas de automóviles hasta caseta prácticamente. Ojo, tráfico privado. El tráfico comercial pues también se mantiene en alrededor de 2/4 de puente internacional, tráfico comercial. Así las cuestiones en el puente, en el 2. Incluso, si nos vamos más detalladamente, pues vemos que hay amplia, digamos que distribución en la zona, pues que se encuentra. Sí, pues tenemos ahí una situación en el puente internacional número 2, en los cuales hay mucho tráfico, se está registrando mucho tráfico. Ahí mantenga su precaución porque la mayoría, pues es del propio ciudadano nigropetense que utiliza el libramiento Fausto Santa Martínez, que van a colonias como la Croc, como la Bravo, como la Presidentes. Digamos que este sector, después de las vías del tren, al haber movimiento, también por, digamos, temas escolares, pues las principales arterias viales que conducen a los puentes internacionales se congestionan. 2:12 p.m. vamos al pronóstico del tiempo.

Continuamos, te recuerdo, una temperatura de 35 grados Celsius, ráfagas de viento de hasta 20 kilómetros por hora. Y la temperatura más alta para hoy es de 36 grados Celsius. Sin embargo, el índice de calor nos puede marcar hasta los 40 grados. Por ejemplo, en este momento tenemos uno de 38, una humedad en un 50%, lo que hace que aumente el índice de calor o la sensación térmica. Hablando de índices, bueno, vámonos a los niveles de rayos UV. Se encuentra en 9 en este momento. Es muy alto. Hemos tenido mucho peores. Incluso hemos alcanzado hasta el nivel 12. Afortunadamente, pues tenemos un 9, un poquito menos. Sin embargo, a partir del nivel 13 nos recomienda protector solar, mantenernos lo más posible a la sombra y no llevar actividades, digamos que muy prolongadas a el sol, evitar las caminatas, evitar los trabajos, todo lo que tenga que ver con nuestra exposición a este tipo de temperaturas, aunado a lo que emite el propio sol en cuestión a los rayos UV. Así las temperaturas en este momento, 2:14 minutos.

0: Continuamos en otro de los temas también importantes. A ver, hay una cuestión aquí en la que a diferentes autoridades a nivel estatal pues han estado, digamos que iniciando el proceso de antidoping en sus elementos. Hubo en Acuña, hubo en Saltillo, hubo en Torreón, en Monclova, aquí en Piedras Negras, en la propia Fiscalía General del Estado también hubieron este tipo de exámenes, y en el municipio, por supuesto, a la gente y a los oficiales que están bajo el mando de Cruz Mercado. En esta ocasión, dos elementos de la Policía Municipal dieron positivo en las pruebas de antidoping aplicadas a toda la corporación. Esto lo informa el alcalde Jacobo Rodríguez, quien agregó que los resultados deberán ser confirmados por el C3.
1: El resultado fueron dos elementos que salieron positivos, pero se tienen que confirmar todavía por parte del C3. Entonces, aún no podemos, levantar un acta o suspender a nadie hasta que se confirme que efectivamente dieron positivo de dos elementos.
2: En el caso que dieran positivo, serían dos.
1: Tienen que dar de baja, es correcto.

0: 2:16. En otras cuestiones, el municipio va a asumir la responsabilidad por el accidente que sufrió don Manuel, de 83 años de edad, luego de que su vehículo cayó el día de hoy en una zanja relacionada con trabajos del Sistema Municipal de Aguas y Saneamiento, que se encontraba sin el debido señalamiento preventivo suficiente en la colonia Buenos Aires. El percance ocurrió sobre la calle Sexta, entre Principal y 20 de Noviembre, donde la Ford, que conducía el adulto mayor, quedó con las ruedas delanteras suspendidas dentro de la excavación que atraviesa la vialidad de la banqueta o de la propia banqueta. Bueno, ahí los propios vecinos del sector acudieron para realizar los auxilios y tratar de retirar el vehículo, y al propio conductor, quien terminó aturdido y con golpes en el pecho tras la caída. Cuestionado durante la conferencia matutina del día de hoy sobre quién va a responder por los daños, el propio alcalde reconoció que la responsabilidad corresponde a la autoridad y aseguró que el caso ya es atendido, sea lo que independientemente de las condiciones de visibilidad del conductor, una obra de estas características debe contar con señalamientos e incluso obstáculos suficientes para impedir que algún vehículo termine dentro de la obra. El alcalde afirmó que el municipio va a cubrir cualquier daño derivado del accidente y que se van a tomar medidas para garantizar una correcta señalización. 2:18, aunado a lo que acabas de escuchar, pues llama mucho la atención un comentario, ¿no?, que se avienta el alcalde, donde menciona que seguramente, el señor, por ser adulto mayor, pues no vio la zanja, como diciendo, no es toda nuestra culpa. ¿O cómo interpretas tú el siguiente comentario que vas a escuchar?
1: Por ahí el tema, ya tiene conocimiento ahí todos los gerentes del sistema y vamos a tomar cartas en el asunto. Primero que nada, pues asegurarnos que siempre esté bien señalizado. Era un trabajo bastante amplio y robusto, pero bueno, era un adulto mayor, seguramente no ve bien el señor. Al final del día es culpa de nosotros, porque aun y cuando pues no vea, pues nosotros tenemos que poner ahí buena señalización e incluso obstrucción para que no caigan en las zanjas. Entonces, asumimos esa responsabilidad y vamos a cubrir cualquier daño.

0: 2:19, 2:19, continuamos, no sin antes recordarte el centro de mensajes. Este es un espacio informativo de opinión y por supuesto tus palabras, tus mensajes y lo que tú creas referente a lo que acontezca en Piedras Negras o lo que escuches aquí en este programa es lo más importante para nosotros. El centro de mensajes es 878-119-4334. Agréganos a tus contactos. No importa que seamos contactos frecuentes, mándanos alguna foto, o algún video, o alguna denuncia ciudadana de algo que esté aconteciendo, y vamos, por supuesto, a responderte. 2:20, momento de irnos a un corte.
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18: Son las 2 con 24 minutos.
19: Temperatura 34 grados Celsius.
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0: 2:25, continuamos en esto que Región Informa Piedras Negras a través de la 97.9 FM de tu frecuencia modulada. Vamos a otro de los temas, a otro bloque informativo, y vámonos a cuestiones de salud. Este próximo 10 de septiembre es el Día Internacional contra la Prevención del Suicidio. Ya es un tema que te hemos compartido aquí, donde, te lo resumo, tenemos bastantes casos, 82 de intentos. Ante esto, pues las autoridades, por supuesto que están ahora sí que emprendiendo acciones e inversiones y dándonos a conocer pues los beneficios que puedes obtener de manera gratuita. Por ejemplo, en unos momentos más escucharemos al doctor Manuel Chavarría, quien es pues el coordinador de atención médica de la jurisdicción sanitaria número 1, quien nos tiene este tema, nos recuerda precisamente que tenemos a la disponibilidad de asistir al centro de salud, pues la atención gratuita, y no solo para ti, sino para toda tu familia. Escuchemos lo siguiente.
1: Psicología familiar, infantil y general en telemedicina también, y tenemos la área de psiquiatría. Tenemos psiquiatría general en el Hospital General, pero para un solo psiquiatra, pues sí es un poquito difícil, aunque sí nos apoya la doctora, de horas, vamos a hacer esto, vamos a hacer lo otro, pero tío, son varios tabúes que estamos tratando de luchar. A veces la misma gente o el paciente no busca el apoyo puntual o no se acerca, y es muy difícil incidir directamente a los hogares. Sí, por más publicidad, promoción que se haga, no llegan en tiempo, o buscan, no sé, por ejemplo, ahorita yo he visto bastante las redes sociales, se apoyan mucho las redes sociales, qué dirán, ponen pensamientos, pero no buscan una ayuda profesional en tiempo y forma. Yo digo que ahí retrasa el tratamiento y el actuar oportuno del personal de salud. Nosotros tenemos bien establecido ya lo de los psicólogos, la del protocolo de derivación, de citas, pero tienen que acudir. Ahí es donde yo siempre he pedido apoyo a los medios de difundir que sí tenemos todos esos servicios. Y es como todo en la vida, ¿verdad? Si hay un casito más prioritario, por ejemplo, los que ya tienen ideas suicidas, pensamientos suicidas, van directo a contención a un segundo nivel. Hay un área específica para contención, medicamentos. Si no se encuentra el personal físico ahí, ahí consulta de telemedicina específicamente. O está la línea también de la vida. O sea, si hay bastantes cuestiones donde se ha invertido infraestructura, recurso humano, materiales y recurso económico para atender esa cuestión.
2: Considerando todos estos servicios que nos han pedido, ¿de qué población tienen capacidad para atender?
1: Fíjate que la mayoría de la población, pues sí, es un número amplio. Tenemos capacidad para atender el 70-75% de los casos, sí. Estamos buscando fortalecerlo más. Mentiría siendo honesto que el 100%, porque no, ¿verdad? Es difícil incidir en todos, pensando que la población se divide en derechohabientes y no derechohabientes, o un universo de trabajo. Pero lo que compete en el área de Secretaría de Salud, sí estamos cubriendo el 75-80%. Dentro de eso debe entrar el IMSS, ISSSTE, Magisterio y algunas clínicas privadas que también van a atención médica, ¿sí? Si hay psiquiatras, si hay psicólogos medio privado, la gente se acude, aunque diga no tiene un recurso, pero lo busca en ese aspecto. Ya cuando no pueden, regresan con nosotros. Pero te digo, dentro de nuestra área de Secretaría de Salud sí tenemos ese porcentaje.
2: Sí, ¿es un porcentaje de qué universo?
1: Pues hazle, por ejemplo, ¿cuántos millones de... 200,000 habitantes tiene Piedras Negras? Hablando de Piedras Negras, que es la cabecera municipal más grande, nosotros nos toca el 60% de ese porcentaje.
2: Okay.

0: 2:29. Es más, 2:30. Vamos cambiando precisamente de hora. Y vamos a otras cuestiones también importantes dentro de nuestro rubro de salud. Acontece que a veces tendemos a desconocer un poquito o no practicar lo que es una correcta salud dental. Esto lo hablo ahora sí que desde mi perspectiva, desde mi opinión, me ha pasado. Estoy cambiando eso. Los invito también a modificar, a irnos a hacer una limpieza dental. Yo fui hoy, particularmente, te comento que no tardé más de 10 minutos esperando la atención, porque pues había muy poca gente. Si hay más personas, es obvio que puede ser más prolongada la espera. Sin embargo, en mi caso, 5 minutos a que me atendieran de manera gratuita, reitero, porque esto te lo venden a 1,000 pesos, fácil, en los consultorios privados. Ante esto, pues justamente platicaba con el dentista, quien estaba en turno, y me comentaba lo importante, que hay mucho desconocimiento. A lo mejor pensamos que solamente con lavarnos los dientes 3 veces al día, pues ya estamos de la mejor manera, y pues no, hay que irnos a checar cómo tenemos las molitas del juicio, irnos a ver cómo vamos en el tema de las caries, ir a visualizar y que todo esté correcto, que no tengamos sarros en los dientes. Si fumamos, bueno, ¿qué te digo? Cada 6 veces prácticamente irte a checar tu correcta salud dental. Y hablando en temas que tienen que ver como vaporizadores o cigarros electrónicos, también se nos brindó pues información al respecto. Nos comenta Sergio Morales Maus, quien es el coordinador de atención bucal de la jurisdicción sanitaria número 1, que pues precisamente la atención bucal para aquellos, digamos, que ciudadanos que fuman o que inhalan algún tipo de humo o vapean, pues es completamente necesaria.
1: Relacionado con el humo, por así decirlo, o vapor, pues reseca la mucosa oral. ¿Qué pasa si tenemos una mucosa oral reseca o con xerostomía, con cero producción de saliva? Pues aumenta la incidencia de la caries. La bacteria de la caries se multiplica en ambientes secos. Ahora también, si el paciente, por ejemplo, vamos a suponer un caso hipotético, si el paciente es mayor de edad o un paciente de la tercera edad que cruce los 60, que ya utilice prótesis totales y que esté utilizando el tabaco o algún vapeador, pues es más propenso también a que se le cause hongo en la prótesis y en el paladar. Esto es la candidiasis oral, que también hay tratamiento para ello, pero que sepa la población que el consumo de tabaco y vapeo, pues sí te puede aumentar la caries y la candidiasis.
2: ¿Alguna coloración en los dientes? Pues se dice que el tabaco, digamos, que da lo amarillento,
1: ¿no? Por supuesto, la dentina, que es la segunda capa del diente, tiende a absorber los pigmentos exógenos, refresco de cola, tabaco, café. Entonces es una realidad. Si tú fumas tabaco, tus dientes van a cambiar de tonalidad.
3: Y el vapor también cambia, hace que ese cambio se produzca.
1: En un menor porcentaje, pero sí. Sí, sí. Por lo que los compuestos que tiene, los saborizantes, y hay algunos que tienen como nicotina, como para tratar de controlar el consumo de tabaco, porque hay algunos que están con el tabaquismo empedernido y luego quieren cambiar al vapeo para que no les afecte tanto en su cuestión pulmonar, pero sí.
3: ¿También puede generar la pérdida de piezas?
1: Sí, pues volvemos a lo mismo. Si la pieza está siendo afectada por un proceso carioso, la caries, ¿qué pasa? Debilita el diente. El paciente puede masticar, se fractura el diente, hay que quitar el diente. Sí, sí puede pasar. El vapeo en menor porcentaje puede causar periodontitis, pero sí lo puede causar, ¿sí? Y el tabaco, ese sí. Sí, ¿por qué? Por la nicotina, por el alquitrán, por el dióxido que produce. Ese sí, la encía se va con una recesión, así es.
3: En el

0: 2:35. Ahora vamos con la doctora Priscila Hernández López, derivado que nos tiene el informe de las brigadas de salud que han realizado en sectores empresariales. También nos invitan a que, si tú ves una en alguna fábrica o en alguna empresa en la que estés laborando, pues asistas, ahora sí que te acerques con ellos, te van a ofrecer ahí planes alimenticios, incluso atención, un rápido chequeo, y bueno, ahora sí que te van a extender la invitación para que acudas al centro de salud y ahí, pues digamos que obtener una mejor calidad de vida. Así nos comenta la doctora Priscila Hernández López, coordinadora de la jurisdicción sanitaria número 1.
1: Las brigadas. Tuvimos la brigada en Frontera Digna este viernes pasado, en el cual pues obviamente acercamos todos los servicios de la jurisdicción y tuvimos muy buena respuesta con los migrantes. Tuvimos alrededor de 600 acciones realizadas a ellos. Entonces, pues nos fue muy bien. Aquí la importancia de estas personas en movilidad para atender todas sus necesidades en cuanto a salud. También tuvimos la brigada Visa en el municipio de Nava la semana pasada y esta brigada también logramos dar atención integral a 70 mascotas, en la cual pues se vieron beneficiadas con todos los servicios que contempla esta brigada. También cabe resaltar que esta semana es la segunda semana de la lucha contra el dengue y chikungunya. Y bueno, pues aquí pues lo que buscamos es hacer acciones, como ya saben, las tenemos permanentes, pero se intensifican en esta semana. Y el lema de esta semana de lucha contra el dengue, pues es menos criaderos, más bienestar. Cada acción cuenta contra el dengue. Y bueno, pues invitar a la población a contribuir con la eliminación de criaderos, con la búsqueda intencionada de criaderos, ¿verdad? Y obviamente con la limpieza de sus patios. Y así también hacerle la invitación a que abran sus puertas cuando vean que los vectores andan por ahí. En cuanto a las jornadas de nebulización,

0: 2:38 PM, estamos de vuelta en estos temas en carácter local. También una de las cuestiones que tengo que informarte, bueno, esta mañana se presentó un importante percance vial en la que hubieron personas lesionadas. Te comento lo siguiente. Se trata de José Ortega, en el municipio de Nava, quien viajaba junto con su mamá Sofía. Ellos pues venían de Dallas, Texas, y se dirigían a Torreón por asuntos familiares. Señala que otro vehículo les cerró el paso para evitar pues el impacto con este. Se cambió de carril, perdieron el control y se impactaron con el muro de contención del puente de la Cervecera. Ahí pues arribaron policías de Nava y paramédicos de Piedras Negras. Entre ambas instituciones dieron atención a los ciudadanos. La camioneta pues quedó prácticamente deshecha. Afortunadamente no hubieron pérdidas humanas, y se les dio ahí la atención médica. 2:39 PM. Lo importante de salir a carretera bien, sin prisas, sin ser imprudentes. En este caso, pues relatan que un carro les cerró el paso. Ahora sí que me dirijo a estas personas que cierran el paso, que no usan direccionales, que van a exceso de velocidad. Pues un llamado a no ser imprudentes. En la carretera cualquier cosa puede pasar, desde animales que se atraviesan, desde que si hay una basura en la vialidad, que si viene un camión de carga, un tornillo que se soltó de algún carro, que te ponche la llanta, miles de situaciones. No seamos un factor de riesgo para los demás. 2:40 PM, momento de un corte.
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5: Son las 2:43.
6: 35 grados
5: es la temperatura.
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1: Recientemente platicaba con una maestra de primaria. La docente, con varios años de experiencia, me contaba que, de un tiempo para acá, los alumnos han cambiado mucho, a veces para bien, a veces para mal. Son más despiertos, ahora que hace unos 5 o 10 años, son abiertos y no temen preguntar sobre cualquier cosa, aunque a veces estas preguntas sean difíciles de responder. Otra cosa que recalca la maestra es la facilidad de los niños para entenderse con la tecnología. A sus escasos 7 u 8 años ya manejan a la perfección teléfonos inteligentes, computadoras y uno que otro ya incursiona en las redes sociales, muchas veces sin el conocimiento de sus padres. Para ella, el lado oscuro de este temprano contacto con la tecnología estriba en la amplia gama de malos ejemplos que están a la mano de cualquier niño, desde series violentas de televisión hasta pornografía por internet. Los padres tienen menos tiempo que hace unas cuantas generaciones y no les ponen la suficiente atención a sus hijos. En los últimos años, la maestra ha sido testigo de un caso de drogadicción infantil e incluso de un posible caso de violencia y abuso sexual. Más allá de las anécdotas, los datos duros revelan la gravedad del problema. Informes de la ONG Bullying Sin Fronteras y estimaciones de la OCDE sitúan con frecuencia a México en la primera posición global en número absoluto de casos en educación básica. Otras mediciones recientes ubican al país en el segundo puesto internacional con más de 280 mil casos reportados anualmente. Para algunos especialistas, el bullying es un paso al pandillerismo y a otros problemas sociales. Hace 3 años, solo 3 de cada 10 niños eran víctimas de este problema, y ahora son 7 de cada 10, y es necesario revertir la tendencia. Además de que no podemos perder de vista que el acoso escolar es una situación que, si no se atiende de manera oportuna, va escalando al pasar de agresiones verbales a físicas y psicológicas, e incluso trasciende la vida escolar presencial al ciberespacio, lo que ocasiona que las víctimas lleguen al punto de que no encuentran qué hacer y toman la decisión de quitarse la vida. En esta semana muchos jóvenes regresaron a la escuela a lo largo y ancho del país, pero también muchos regresaron para sufrir bullying. De ahí la necesidad de que las escuelas tengan los protocolos

0: necesarios para detectar estos problemas, apoyar y acompañar a las víctimas, pero sobre todo erradicarlo. Tarea que no es exclusiva de las escuelas, sino también de los padres de familia. Soy Luis Guillermo Hernández, nos escuchamos a la próxima.
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1: Muy buenos días. Hoy me voy a referir al conflicto socioambiental causado por la construcción de una planta de amoníaco de la empresa Gas Petroquímica de Occidente, SADCB, subsidiaria del grupo suizo-alemán Proman AG. ¿En dónde? En la bahía de Ouida, en Ahome, Sinaloa, ahí prácticamente en Topolobampo, Sinaloa. Este proyecto pretende producir 2.200 toneladas al día de amoníaco, invirtiendo casi 1.500 millones de dólares. Y aunque presumen que va a ayudar a la producción nacional de fertilizantes, me refiero a la urea, que además, entre paréntesis, debo decir que la urea es dañina para los suelos porque acidifica los suelos, reduciendo la actividad biológica de los microorganismos, pero además genera enormes cantidades de emisiones de óxidos nitrosos que calientan el planeta. O sea, de entrada, México al revés, usando una urea que no debemos hacerlo. Pero bueno, regresando al problema, esta bahía de Ouida es parte del sistema lagunar Santa María Topolobampo Ouida. Es un humedal de importancia internacional, reconocido como sitio Ramsar, con más de 12.500 hectáreas que albergan manglares, pesquerías de camarón y ostión, y conservan una excepcional biodiversidad de aves migratorias de especies bajo extinción. Además, esta bahía es el territorio y espacio sagrado del pueblo mayo Yoreme, además de ser su sustento económico, social y cultural. Al inicio de la obra, se talaron y rellenaron 26.75 hectáreas de manglar, que es una especie bajo protección de la Zona Federal Marítimo Terrestre, que es propiedad de la nación. Causaron graves afectaciones a la pesca por ruido, turbidez de agua y restricción del acceso al mar. Estas comunidades advierten un grave riesgo permanente por el almacenamiento y manejo de amoníaco junto a sus poblaciones ribereñas. Pero el colmo es que la autoridad federal Semarnat autorizó el impacto ambiental desde el 2014 sin realizar la consulta indígena constitucionalmente obligada. Ante este atropello a su derecho de la consulta previa, libre e informada, estas comunidades mayo Yoreme promovieron dos juicios de amparo, el Lázaro Cárdenas en 2018 y el Ouida en 2019. La Suprema Corte de la Nación dejó sin efecto las autorizaciones ambientales por la omisión de la consulta a este pueblo mayo Yoreme y ordenó una nueva proceso de consulta ya con estándares constitucionales e internacionales. Entre mayo y septiembre del 2022 se desarrolló un nuevo procedimiento de consulta que no satisfizo los requisitos de buena fe, información suficiente y pertinencia cultural. Compra de voluntades, duplicidad de gobernadores tradicionales y entrega de información parcial y segmentación indebida del universo consultado. De 15 comunidades convocadas, 11 manifestaron su consentimiento y 4 asentadas alrededor de la bahía de Ouira, Lázaro Cárdenas y Paredones lo rechazaron. Sin embargo, la de gira de Semarnat en septiembre del 22, la Dirección General de Impacto y Riesgo Ambiental validó y entregó una nueva autorización condicionada y después un juzgado sexto de distrito validó la consulta y en agosto del 24 el juzgado séptimo de distrito de Sinaloa, amparo 561-2003, la declaró legalmente superada. Inconcebible que suceda esto en México. Pero además, México está equivocado al usar esta urea. La urea nos hace daño al suelo y al calentamiento global. Ese es mi comentario. Muy buenos días.
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La mayoría, nada más una tercera parte es la que han, son los que han retirado. Yo creo que se debe a la falta de información. También ustedes siempre nos apoyan con esa, con difundir que una vez que ingresen, su motivo es una falta administrativa. Pueden, llevar su documentación sin problema y tramitar su salida. Ellos creen que ya, las aseguras de la moto ya la perdieron y no es así. Ellos pueden llevar su documentación, necesaria, como la factura, su tenencia, y si no tiene tenencia también está sirviendo pues para que se haga su plaqueo correspondiente. ¿Ven que es caro? En realidad no es caro plaquear, es nada más de que se propongan y a lo mejor hay convenios también en recaudación de rentas, es cuestión de que se informen para hacer su plaqueo correspondiente.

0: 5:54. Vámonos directamente a despedirnos. 878-119-4334. Puedes dejar alguna denuncia ciudadana o cualquier situación que gustes compartirnos, incluso pedirnos saludos. Vamos a estar pendientes. Mi nombre es Emanuel Moreno, Juan Montero en los controles. Estamos bajo la dirección general de David Aguillón, dirección editorial de Juan de León Estrada y dirección de la estación de Kevin Liñán.
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2: Son las 2:57.
3: 35 grados
2: es la temperatura.

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12: Son las 3:21.
13: 35 grados
12: es la temperatura.

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9: Son las 3:39.
10: 37 grados.

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3: 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Son las 3:54.
4: 37 grados.

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14: Son las 4:23. 37 grados.

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8: Son las 4:41.
9: 38 grados centígrados.
8: Es la temperatura en tu región.

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7: Son las 4:57 minutos.
8: 38 grados centígrados.
7: Es la temperatura en tu región.

0: Y a continuación, los titulares de esta tarde. Te informo lo siguiente. Por la mañana se suscitó un evento vial aquí a la altura de Nava, donde pues digamos que paisanos de Dallas, Texas, sufren un accidente donde presuntamente se les encierra un carro, ahora sí que provocando un fuerte accidente vial frente a la cervecera. En otras cuestiones, dos elementos de la Policía Municipal de la ciudad dieron positivos en las pruebas de antidoping aplicadas a la corporación. Y en otros casos también importantes, bueno, asume culpa municipio por caída de adulto mayor en zanja. Bienvenidos.
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0: ¿Qué tal, amigos? Todo un gusto para mí estar aquí presente con ustedes. Es viernes, tenemos una temperatura de 38 grados Celsius. Más adelante te comento el índice de calor, te adelanto que no es para nada fresco. Nuestro centro de mensajes, el 878-119-4334. En los controles se encuentra el ingeniero, el maestro Juan Montero, quien junto a tu servidor, Emanuel Moreno, te estará llevando esta próxima hora de información. Estamos bajo la dirección en estación de Kevin Liñán y, bueno, también formamos parte de un amplio corporativo de compañeros que cubren pues lo largo y ancho del estado de Coahuila. Un saludito para todos aquellos que trabajamos, que formamos parte de esta empresa, para mis compañeros de Acuña, por ejemplo, para Ricardo Martínez, para Flor, compañeros reporteros, que muy buena onda también, allá en Monclova, mi compañera Lupita, que se encarga de comentar e informarle a todo Coahuila lo más importante que acontece en aquel municipio, en Saltillo, en Cuatro Ciénegas con Erwin Morales, y bueno, en fin, todos aquellos que no estoy mencionando, por ejemplo, a Víctor Barrón en Torreón, que muy, muy buena onda, muy profesional, a todos ellos, pues un saludito. Juntos estamos aquí a través de Grupo Región. ¿Y por qué lo menciono? Porque en nuestro, digamos que apartado de notas informativas, en el último metemos pues lo que es lo más importante que acontece en el estado de Coahuila a través y de parte de su trabajo de algunos compañeros pues ya mencionados. 5:05 p.m. Tenemos también una página web, www.capitalcoahuila.com.mx. Incluso una aplicación llamada Grupo Región, la cual pues te permite sintonizar cualquiera de nuestras estaciones hermanas. Reitero, estamos en Saltillo, en Monclova, en Parras, en Torreón, en Acuña y aquí en Piedras Negras, sin dejar fuera a Cuatro Ciénegas. 5:06 p.m. Vámonos directamente a lo importante del día de hoy. Te recuerdo, estamos en pleno viernes 4 de septiembre, mes patrio. A ver, ¿cómo te la estás pasando? Me gustaría recibir un mensaje tuyo, ¿verdad? Donde me digas, no, pues estamos bien, estamos empezando el mes patrio de una buena, muy buena manera, preparando incluso comidas que, digamos que ponemos exclusivamente para septiembre. Hay muchas comidas en mi familia, pues sí tenemos algunas. Así que coméntanos, 878-119-4334. Te adelanto que hoy es el Día Mundial de la Salud Sexual. Día Mundial de la Salud Sexual. Y pues, por supuesto, busca crear conciencia sobre los derechos reproductivos y el bienestar en este tema. Vamos directamente a las cuestiones del dólar. 16.95 pesos por billete verde para hoy, viernes 4 de septiembre. También el mercado de las casas de cambio local pues ha registrado movimientos a la baja debido a una menor demanda tras el fin del periodo vacacional y menos cruces binacionales derivado a este fenómeno social que estamos viviendo. Te informo que la compra en promedio se encuentra en los 16.10 a 16.30 pesos por dólar. Es el precio al que te compran tus dólares. A la venta, 17.30 pesos por dólar. El precio al que te venden los dólares. Bajo, pues, digamos que de este techo que teníamos bastante presente de los 17.50 centavos. Todas las casas de cambio, incluso pues ahí 2 meses mencionándote que a la venta se encontraba en 17.50, 17.60, las casas de cambio más cercanas a los puentes internacionales, hasta en 17.70 se comercializaba la venta de dólares. 5:08. Vamos directamente a ver la situación de los puentes internacionales. Puente internacional número 1 tiene presencia de vehículos que buscan cruzar hacia la vecina ciudad de Eagle Pass. Sin embargo, estos siguen sin recuperarse por completo. Digamos que a meses anteriores, ¿eh? Tenemos, por ejemplo, en este momento, filas hasta caseta del puente internacional número 1. Vemos la calle Hidalgo completamente vacía de filas, la calle Matamoros completamente vacías a partir de caseta, pero pues sí tenemos presencia en el propio puente internacional. Calculamos que podría ser pues menos de 10 minutos para cruzar hacia nuestro vecino país. Incluso tenemos más presencia de Eagle Pass hacia Piedras Negras. Mantenga su precaución, ahí le calculamos que tardaría unos 15 minutos para cruzar hacia Piedras Negras. 5:09, vamos directamente a la ruta fiscal. En este, digamos que importante libramiento, siempre se han presentado pues una congestión vehicular. Mantenga sus precauciones, afortunadamente o desafortunadamente, depende a quién le preguntes, pues la cuestión del tráfico comercial, del lo que es la ruta fiscal, lo que es el puente internacional número 2, ha estado bastante tenue. No se ha presentado, reiteramos, como a principios de año, como en febrero, que llegaban las filas hasta Nava. Pues ahora vemos que el tráfico comercial se está llegando prácticamente hasta, pues, caseta o un poco menos del puente internacional. Del tráfico privado, pues se mantiene 3/4 el puente internacional. Estamos viendo el libramiento Fausto Z. Martínez y vamos a hacer una pequeña corrección sí, en este tema, derivado a que, bueno, tenemos ahí movimiento en el puente internacional número 2. Mantenga sus precauciones. 5:11, es momento de irnos al pronóstico del tiempo.

En este momento 38 grados Celsius, 38 grados Celsius, el índice de calor se encuentra en 40. En cuestión a los rayos UV, nos encontramos en el nivel 4, esto es moderado. La humedad en un 47% en el ambiente y vientos de hasta 24 kilómetros por hora. Así las cuestiones climatológicas completamente en vivo en la ciudad de Piedras Negras. Continuamos, precisamente alcanzamos rotundo ahí la temperatura más alta pronosticada para hoy. ¿Qué nos espera para mañana sábado? Pues una buena noticia. A ver, tenemos 45% en probabilidades de lluvia y hasta 4 grados Celsius menos pronosticados para mañana. 26 a la mínima, 34 grados Celsius como temperatura más alta. Es que vamos empezando septiembre. Recordemos que históricamente tenemos días bastante lluviosos en este mes. Aparte, pues, que suele inundarse, ¿no? Todo lo que es septiembre suelen haber inundaciones en Piedras Negras. Y vaya que vienen semanas de lluvia. Afortunadamente regresa la lluvia a la ciudad. Esperemos que sí. Mañana tenemos, reitero, 45% en las probabilidades de lluvia. Mañana completamente nublado. Tal vez esto continúe a partir de la tarde. Incluso pudiera llover en la noche. Este próximo domingo, 50% en las probabilidades de lluvia y una temperatura pronosticada que llama mucho la atención. Estamos en 38 grados Celsius. Bueno, para este domingo la mínima es 25 y la temperatura más alta es de 32. 32 grados Celsius, estamos hablando de 6 menos en comparación a hoy. Esperemos que se efectúe este pronóstico del tiempo. Para el próximo lunes vamos a iniciar la semana con 24 grados Celsius como mínima, 33 grados Celsius como temperatura más alta y nubes con sol principalmente por la mañana.

0: Comenzamos con importantes temas en carácter local. Una de las primeras cuestiones que llama mucho la atención es que a lo largo y ancho del estado se han puesto diversas autoridades bajo algunos exámenes de antidoping, tanto en Acuña, tanto en Saltillo, tanto en Monclova. El día de ayer fueron los propios elementos de la fiscalía quienes se sometieron a este procedimiento y no ha arrojado ahí una información de relevancia. Sin embargo, si nos vamos al municipio, pues se dio a conocer por parte del propio alcalde Jacobo Rodríguez que dos elementos de la Policía Municipal de la ciudad dieron positivo en las pruebas antidoping aplicadas a toda la corporación, y esto lo confirma pues el propio alcalde. Agregó que tendría que hacerse un segundo examen a estos elementos y van a ser confirmados por el C3, es decir, pues el que hayan salido positivos a alguna sustancia de índole ilícita, pues no, digamos que no los hace directamente culpables, ¿no? Tienen que hacer más estudios. Y mientras se hacen los siguientes, ellos siguen siendo policías municipales y trabajando con normalidad. En caso que dé positivo a un segundo examen, serán despedidos.
1: Participaron todos los elementos de la Policía Municipal. El resultado fueron dos elementos que salieron positivos, pero se tienen que confirmar todavía por parte del C3. Entonces, aún no podemos, digamos, levantar un acta o suspender a nadie hasta que se confirme que efectivamente dieron positivo de dos elementos.
2: En el caso que dieran positivo, serían dos.
1: Tienen que dar de baja, es correcto.

0: 5:17. Vamos a otros temas también de importancia, en los cuales te informo lo siguiente. Ayer jueves se presentó una situación en Buenos Aires donde, a partir de una obra que se está realizando encima de Piedras Negras, de estas que tienen pues a lo largo y ancho de la ciudad y que no están bien señaladas, bueno, un adulto mayor cayó en una zanja. Cabe recalcar que esta estaba abierta de banqueta a banqueta, por lo que era prácticamente imposible esquivarla. No había señalamiento, reitero. Incluso habíamos tenido un problema muy parecido sobre la calle Industrial, allá en la Croc 1, donde un gigante socavón pues también permanecía sin señalamiento alguno. Ante esto, el alcalde Jacobo Rodríguez pues comenta que sí, efectivamente, la culpa es de ellos, y después que pues seguramente el señor no lo vio, que como ya está grande, es un señor de 87 años, pues que seguramente no lo vio, que tal vez ese sea el otro problema. ¿Qué piensas tú de esto? ¿Qué opinas? 878-119-4334, nuestro centro de mensajes. Cabe resaltar que el señor tuvo algunos golpes, se encontraba algo lastimado, fueron los propios vecinos quienes lo bajaron del vehículo e intentaron pues sacar a esta gran camioneta de la zanja. Escuchemos al propio alcalde Jacobo Rodríguez, quien nos menciona lo siguiente.
1: Por ahí el tema, ya tiene conocimiento ahí todos los gerentes del sistema y vamos a tomar cartas en el asunto. Primero que nada, pues asegurarnos que siempre esté bien señalizado. Era un trabajo bastante amplio y robusto, pero bueno, era un adulto mayor, seguramente no ve bien el señor. Al final del día es culpa de nosotros, porque aun y cuando pues no vea, bueno, nosotros tenemos que poner ahí buena señalización e incluso obstrucción para que no caigan en las zanjas. Entonces, asumimos esa responsabilidad y vamos a cubrir cualquier

0: 5:20, 5:20. Antes de continuar, en caso de que estés, pues, preparándote para tener una noche, digamos que alegre, mantén tus precauciones. Recuerda que hay alcoholímetros en diferentes puntos críticos de importancia vehicular. Así que, el tema de los alcoholímetros, pues, están por algo. Muchos ciudadanos, pues, no tienen, digamos que, el respeto a otros y tienden a conducir en estado de ebriedad. Esto es completamente reprobable y hay que mantener la precaución. Y las multas bastante caras, Cierro paréntesis, vámonos a un corte. Esto es Región Informa por la 97.9 FM.
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14: Son las 5:24.
15: 38 grados centígrados
14: es la temperatura en tu región.
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0: 5 de la tarde con 25 minutos, 5 y 25 minutos. Es momento de continuar en este espacio informativo en temas importantes. Bueno, esta mañana se presentó un accidente vial a la altura de Nava. Esto acontece, pues, por lo siguiente. Se trata de José Ortega. Viajaba con su mamá, Sofía, y pues digamos que iban a la altura de Nava, muy cerca ahí de la cervecera, prácticamente enfrente, y venían de Dallas, Texas. Se dirigían a Torreón a una boda. Señalan que otro vehículo le cerró el paso y para evitar el impacto se cambió de carril, así perdiendo el control, y después se impactaron al pues muro de contención, este que está empezando el puente de la cervecera. Al lugar arribaron personal de seguridad, por ejemplo, los policías de Nava y paramédicos de Piedras Negras, quienes pues proporcionaron los primeros auxilios. A través de Región 97.9 Norte, pues puedes ver cómo terminó esta camioneta. Lo que digamos que más nos importa en esta nota informativa que te compartimos es que afortunadamente pues no hubo pérdidas humanas. Las personas están lastimadas, sí. Sin embargo, nada de qué lamentarse. El vehículo quedó prácticamente inservible, con muy fuertes daños. Y otra de las cuestiones, dejar un mensaje para aquellos ciudadanos que salen a carretera y no saben manejar en carretera, o van en estado alcohólico, o simplemente suelen ser imprudentes. A todos nos ha pasado, creo que todos tenemos una anécdota donde vamos tranquilos en nuestro vehículo y se nos cierra un carro que no sabe usar las direccionales, o pasa un vehículo de manera muy imprudente muy cerca tuyo a altas velocidades, incluso que se pongan por detrás de ti en el carril de baja y te estén pitando para que te muevas y ellos pasen, o que te rebasen y que de manera algo imprudente no tomen la distancia correcta para reincorporarse a tu carril y prácticamente te sacan de la carretera. Esto pasa mucho, es algo que no se puede evitar. Mantenga sus precauciones y nosotros vamos bien, pues no confiarnos. No porque manejemos bien estamos seguros, porque te encuentras cada imprudente que pues no, esto es una conducta completamente reprobable. En este caso, presuntamente, pues alguien le cierra el paso y provoca este accidente vial. 5 de la tarde con 28 minutos. Vamos a otro bloque informativo. Vamos directamente a temas en carácter de salud. Te he estado informando a través de Región 97.9 Norte, pues algunos datos o cifras muy, muy, muy alarmantes sobre Piedras Negras. Uno de ellos es que nuestra ciudad lleva 82 intentos de suicidio entre sus habitantes. Es un tema bastante, bastante delicado, bastante alarmante. Ante esta situación, la Secretaría de Salud del Estado, a través de la jurisdicción sanitaria número 1, nos recuerda que tiene la posibilidad de brindar atención médica psicológica de manera gratuita. Hay que ir, hay que acercarnos, hay que solicitar, hay que pedir ayuda, hay que marcar la línea de la vida. Si conoces que alguien de tu familia tiene algún tipo de problema y estás escuchando esto, no es una casualidad. es completamente gratis. El centro de salud se encuentra en Mundo Nuevo y puedes acudir para solicitar una atención médica. Nos habla en esta ocasión Manuel Chavarría, director y coordinador de atención médica de la jurisdicción sanitaria número 1, y nos comenta la disponibilidad de atención psicológica que pues se tiene para los ciudadanos, incluso psiquiátrica.
1: Clínica, tenemos citas de psicología familiar, infantil y general en telemedicina también, y tenemos la área de psiquiatría. Tenemos psiquiatría general en el hospital general, pero para un solo psiquiatra, pues sí es un poquito difícil, aunque sí nos apoya la doctora, de horas, vamos a hacer esto, vamos a hacer lo otro, pero son varios tabúes que estamos tratando de luchar. A veces la misma gente o el paciente no busca el apoyo puntual o no se acerca, y es muy difícil incidir directamente a los hogares. Sí, por más publicidad, promoción que se haga, no llegan en tiempo. O busca, no sé, por ejemplo, ahorita yo he visto bastante las redes sociales, se apoyan mucho las redes sociales, qué dirán, ponen pensamientos, pero no buscan una ayuda profesional en tiempo y forma. Yo digo que ahí retrasa el tratamiento y el actuar oportuno del personal de salud. Nosotros tenemos bien establecido ya lo de los psicólogos, la del protocolo de derivación, de citas, pero tienen que acudir. Ahí es donde yo siempre he pedido apoyo a los medios de difundir que sí tenemos todos esos servicios. Y es como todo en la vida, ¿verdad? Si hay un casito más prioritario, por ejemplo, los que tienen ideas suicidas, pensamientos suicidas, van directo de contención a un segundo nivel. Hay un área específica para contención, medicamentos. Si no se encuentra el personal físico ahí consulta de telemedicina específicamente, o está la línea también de la vida. O sea, sí hay bastantes cuestiones donde se ha invertido infraestructura, recurso humano, materiales y recurso económico para atender esa cuestión.
2: Considerando todos estos servicios que nos han pedido, ¿de qué población tienen capacidad para atender?
1: Fíjate que la mayoría de la población, pues sí, es un número amplio. Tenemos capacidad para atender el 70-75% de los casos, ¿sí? Estamos buscando fortalecerlo más. Mentiría, siendo honesto, que el 100%, porque no, ¿verdad? Es difícil incidir en todos, pensando que la población se divide en derechohabientes y no derechohabientes, o un universo de trabajo. Pero lo que compete en el área de Secretaría de Salud, sí estamos cubriendo el 75-80%. Dentro de esos debe entrar el IMSS, ISSSTE, Magisterio y algunas clínicas privadas que también van a atención médica, ¿sí? Si hay psiquiatras, si hay psicólogos medio privado, la gente se acude, aunque diga no tiene un recurso, pero lo busca en ese aspecto. Ya cuando no pueden, regresan con nosotros. Pero te digo, dentro de nuestra área de Secretaría de Salud sí tenemos ese porcentaje.
2: Sí, ¿es un porcentaje de qué universo?
1: Pues hazle, por ejemplo, ¿cuántos millones de... 200,000 habitantes tiene Piedras Negras? Hablando de Piedras Negras, que es la cabecera municipal más grande, nosotros nos toca el 60% de esa, de ese porcentaje. Okay.
0: Cinco de la tarde con 33 minutos, 5:33 de la tarde. En otras cuestiones, Sergio Morales Maus, coordinador de atención bucal de la jurisdicción sanitaria número 1, nos comenta, pues, estas, digamos que, situaciones donde a veces se nos olvida, pues, lavarnos los dientes una vez cada semana, pues un día a la semana se nos olvida que son 3 veces y cómo lavarlos, por supuesto. Situaciones que acontecen en la jurisdicción sanitaria número 1, pues te ofrecen limpieza dental gratuita, además de una consulta donde te pueden comentar y orientar de cualquier situación que tú tengas de manera bucal. Escuchemos la siguiente invitación.
3: Relacionado con el humo, por así decirlo, o vapor, pues reseca la mucosa oral. ¿Qué pasa si tenemos una mucosa oral reseca o con xerostomía, con cero producción de saliva? Pues aumenta la incidencia de la caries. La bacteria de la caries se multiplica en ambientes secos. Ahora también, si el paciente, por ejemplo, vamos a suponer un caso hipotético, si el paciente es mayor de edad o un paciente de la tercera edad que cruce los 60, que ya utilice prótesis totales y que esté utilizando el tabaco o algún vapeador, pues es más propenso también a que se le cause hongo en la prótesis y en el paladar. Esto es la candidiasis oral, que también hay tratamiento para ello, pero que sepa la población que el consumo de tabaco y vapeo, pues sí te puede aumentar la caries y la candidiasis.
2: ¿Alguna coloración en los dientes? Pues se dice que el tabaco, digamos, que da lo amarillento,
3: ¿no? Por supuesto, la dentina, que es la segunda capa del diente, tiende a absorber los pigmentos exógenos, refresco de cola, tabaco, café. Entonces es una realidad. Si tú fumas tabaco, tus dientes van a cambiar de tonalidad.
4: Y el vapor también cambia, hace que ese cambio se produzca.
3: En un menor porcentaje, pero sí. Por lo que los compuestos que tiene, los saborizantes, y hay algunos que tienen como nicotina, como para tratar de controlar el consumo de tabaco, porque hay algunos que están con el tabaquismo empedernido y luego quieren cambiar al vapeo para que no les afecte tanto en su cuestión pulmonar, pero sí.
4: Sí, ¿también puede generar la pérdida de piezas?
3: Sí, pues volvemos a lo mismo. Si la pieza está siendo afectada por un proceso carioso, la caries, ¿qué pasa? Debilita el diente. El paciente puede masticar, se fractura el diente, hay que quitar el diente. Sí, puede pasar. El vapeo en menor porcentaje puede causar periodontitis, pero sí lo puede causar, ¿sí? Y el tabaco, ese sí. Sí, ¿por qué? Por la nicotina, por el alquitrán, por el dióxido que produce. Ese sí, la encía se va con una recesión, así es.

0: 5:37, precisamente el doctor Sergio Morales Maus, coordinador de atención bucal, nos comenta también, pues, este efecto negativo que tiene el cigarro, que tienen los vapeadores, incluso, pues, los refrescos azucarados o cualquier cosa que tenga un color intenso, nuestros dientes a lo largo de los años, pues, sufren algún tipo de pigmentación derivado de esto, por ejemplo, hasta el café. Entonces, también ahí la importancia de, en caso de que tú seas un fumador activo o si te gusta vapear y ya habraste pues muchos años, la importancia de irnos a checar, de irnos a, pues, digamos que ver que todo está bien al menos una vez cada 6 meses para que nos mencionen, ¿verdad? A ver, y ya de ahí te avisan, ¿no? Pues tienes una muelita picada, tienes un cierto tipo de deterioro por eso, por aquello, etcétera. Mil situaciones distintas, cada persona pues es un, digamos que, un tema aparte. 5:38, vamos ahora con otra cuestión importante. Continuamos con la doctora Priscila Hernández López, quien nos da resultados de algunas actividades que han realizado. Esto por parte de brigadas de la salud en sectores empresariales.
1: Tuvimos la brigada en Frontera Digna este viernes pasado, en el cual pues obviamente acercamos todos los servicios de la jurisdicción y tuvimos muy buena respuesta con los migrantes. Tuvimos alrededor de 600 acciones realizadas a ellos. Entonces, pues nos fue muy bien. Aquí la importancia de estas personas en movilidad para atender todas sus necesidades en cuanto a salud. También tuvimos la brigada Visa en el municipio de Nava la semana pasada y esta brigada también logramos dar atención integral a 70 mascotas, en la cual pues se vieron beneficiadas con todos los servicios que contempla esta brigada. También cabe resaltar que esta semana es la segunda semana de la lucha contra el dengue y chikungunya. Y bueno, pues aquí pues lo que buscamos es hacer acciones. Como ya saben, las tenemos permanentes, pero se intensifican en esta semana. Y el lema de esta semana de lucha contra el dengue pues es menos criaderos, más bienestar. Cada acción cuenta contra el dengue. Y bueno, pues invitar a la población a contribuir con la eliminación de criaderos, con la búsqueda intencionada de criaderos, ¿verdad? Y obviamente con la limpieza de sus patios. Y así también hacerle la invitación a que abran sus puertas cuando vean que los vectores andan por ahí. En cuanto a las jornadas de nebulización,

0: 5:40, momento de irnos a un corte. Pero quédate, tenemos todavía nuestro bloque informativo en carácter estatal y así como pues algunas cápsulas exclusivas de el viernes. Todavía ahí contamos con el contexto de la noticia, con la alerta ambiental, temas bastante interesantes, así que te invito a continuar aquí en la 97.9 FM.
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8: Son las 5:43.
9: 38 grados centígrados. Es la temperatura en tu región.
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0: Bien, continuamos. Vamos directamente al contexto de la noticia.
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11: Recientemente platicaba con una maestra de primaria. La docente, con varios años de experiencia, me contaba que, de un tiempo para acá, los alumnos han cambiado mucho. A veces para bien, a veces para mal. Son más despiertos, ahora que hace unos 5 o 10 años, son abiertos y no temen preguntar sobre cualquier cosa, aunque a veces estas preguntas sean difíciles de responder. Otra cosa que recalca la maestra es la facilidad de los niños para entenderse con la tecnología. A sus escasos 7 u 8 años ya manejan a la perfección teléfonos inteligentes, computadoras y uno que otro

0: pornografía por internet. Los padres tienen menos tiempo que hace unas cuantas generaciones y no les ponen la suficiente atención a sus hijos. En los últimos años, la maestra ha sido testigo de un caso de drogadicción infantil e incluso de un posible caso de violencia y abuso sexual. Más allá de las anécdotas, los datos duros revelan la gravedad del problema. Informes de la ONG Bullying Sin Fronteras y estimaciones de la OCDE sitúan con frecuencia a México en la primera posición global en número absoluto de casos en educación básica. Otras mediciones recientes ubican al país en el segundo puesto internacional con más de 280 mil casos reportados anualmente. Para algunos especialistas, el bullying es un paso al pandillerismo y a otros problemas sociales. Hace 3 años, solo 3 de cada 10 niños eran víctimas de este problema, y ahora son 7 de cada 10, y es necesario revertir la tendencia. Además de que no podemos perder de vista que el acoso escolar es una situación que, si no se atiende de manera oportuna, va escalando al pasar de agresiones verbales a físicas y psicológicas, e incluso trasciende la vida escolar presencial al ciberespacio, lo que ocasiona que las víctimas lleguen al punto de que no encuentran qué hacer y toman la decisión de quitarse la vida. En esta semana muchos jóvenes regresaron a la escuela a lo largo y ancho del país, pero también muchos regresaron para sufrir bullying. De ahí la necesidad de que las escuelas tengan los protocolos necesarios para detectar estos problemas, apoyar y acompañar a las víctimas, pero sobre todo erradicarlo. Tarea que no es exclusiva de las escuelas, sino también de los padres de familia. Soy Luis Guillermo Hernández, nos escuchamos a la próxima.
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2: Cinco con 47 minutos, vamos a la alerta ambiental.
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3: Muy buenos días. Hoy me voy a referir al conflicto socioambiental causado por la construcción de una planta de amoníaco de la empresa Gas Petroquímica de Occidente, SADCB, subsidiaria del grupo suizo-alemán Proman AG. ¿En dónde? En la bahía de Ouida, en Ahome, Sinaloa, ahí prácticamente en Topolobampo, Sinaloa. Este proyecto pretende producir 2.200 toneladas al día de amoníaco, invirtiendo casi 1.500 millones de dólares. Y aunque presumen que va a ayudar a la producción nacional de fertilizantes, me refiero a la urea, que además, entre paréntesis, debo decir que la urea es dañina para los suelos porque acidifica los suelos, reduciendo la actividad biológica de los microorganismos, pero además genera enormes cantidades de emisiones de óxidos nitrosos que calientan el planeta. O sea, de entrada, México al revés, usando una urea que no debemos hacerlo. Pero bueno, regresando al problema, esta bahía de Ouira es parte del sistema lagunar Santa María Topolobampo Ouira. Es un humedal de importancia internacional, reconocido como sitio Ramsar, con más de 12.500 hectáreas que albergan manglares, pesquerías de camarón y ostión, y conservan una excepcional biodiversidad de aves migratorias de especies bajo extinción. Además, esta bahía es el territorio y espacio sagrado del pueblo mayo Yoreme, además de ser su sustento económico, social y cultural. Al inicio de la obra, se talaron y rellenaron 26.75 hectáreas de manglar, que es una especie bajo protección de la Zona Federal Marítimo Terrestre, que es propiedad de la nación. Causaron graves afectaciones a la pesca por ruido, turbidez de agua y restricción del acceso al mar. Estas comunidades advierten un grave riesgo permanente por el almacenamiento y manejo de amoníaco junto a sus poblaciones ribereñas. Pero el colmo es que la autoridad federal Semarnat autorizó el impacto ambiental desde el 2014 sin realizar la consulta indígena constitucionalmente obligada. Ante este atropello a su derecho de la consulta previa, libre e informada, estas comunidades mayo yoreme promovieron 2 juicios de amparo, el Lázaro Cárdenas en 2018 y el Ouira en 2019. La Suprema Corte de la Nación dejó sin efecto las autorizaciones ambientales por la omisión de la consulta a este pueblo mayo yoreme y ordenó una nueva proceso de consulta ya con estándares constitucionales e internacionales. Entre mayo

0: Y septiembre del 2022 se desarrolló un nuevo procedimiento de consulta que no satisfizo los requisitos de buena fe, información suficiente y pertinencia cultural. Compra de voluntades, duplicidad de gobernadores tradicionales y entrega de información parcial y segmentación indebida del universo consultado. De 15 comunidades convocadas, 11 manifestaron su consentimiento y 4 asentadas alrededor de la bahía de Ohuira, Lázaro Cárdenas y Paredones lo rechazaron. Sin embargo, la de gira de Semarnat en septiembre del 22, la Dirección General de Impacto Riesgo Ambiental validó y entregó una nueva autorización condicionada, y después un juzgado sexto de distrito validó la consulta, y en agosto del 24 el juzgado séptimo de distrito de Sinaloa, amparo 561-2003, la declaró legalmente superada. Inconcebible que suceda esto en México, pero además México está equivocado al usar esta urea. La urea nos hace daño al suelo y al calentamiento global. Ese es mi comentario. Muy buenos días.
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0: 5:51, 5:51. Vamos a otro tipo de rubro informativo donde se nos comenta que el tránsito de la capital llama a recuperar las unidades de propietarios de motocicletas aseguradas por tránsito municipal. Esto porque los ciudadanos llegan a creer que las unidades ya están perdidas y por ello no realizan el procedimiento para recuperar la situación que la directora de Tránsito Municipal, Zulema Banda, atribuyó principalmente a la falta de información.
1: La mayoría, nada más una tercera parte es la que han, son los que han retirado. Yo creo que se debe a la falta de información. También ustedes siempre nos apoyan con esa, con difundir que una vez que ingresen, su motivo es una falta administrativa. Pueden, llevar su documentación sin problema y tramitar su salida. Ellos creen que ya, las aseguras de la moto ya la perdieron y no es así. Ellos pueden llevar su documentación, necesaria, como les la factura, su tenencia, y si no tiene tenencia también está sirviendo pues para que se haga su plaqueo correspondiente. ¿Ven que es caro? En realidad no es caro el plaquear, es nada más de que se propongan y a lo mejor hay convenios también en recaudación de rentas, es cuestión de que se informe para hacer su plaqueo correspondiente. Oye.
0: En otras cuestiones, José Sergio Cázares Cabral y Aarón Fernando García Saucedo, integrantes de la comunidad San Alredo, fueron galardonados en la Cámara de Diputados por su trayectoria en la defensa, promoción y visibilización de los derechos de las personas con diversidad sexual.
2: Pues ahí yo lo voy a molestar. Quiero agradecer de todo corazón a la organización de Cuadros y Rostros, al diputado y en especial a mi organización también, que es San Alredo en Coahuila, por este galardón que voy a recibir, y espero que no sea yo el único en Coahuila, aparte de mi compañero Fernando, que sean más coahuilenses que sean galardonados. En estos tiempos difíciles en nuestro estado hay que demostrar solidaridad y una justicia más fuerte que el miedo. Que el miedo no nos vence. Como hoy, yo venía con miedo, pero aún así venía con mucho gusto de recibir este galardón. Sigamos marchando juntos, porque unidos, como dice, somos más fuertes. Es cuanto. Muchas gracias.
0: Cinco con 54 minutos. Así finalizamos este espacio informativo. Y bueno, mi nombre es Emanuel Moreno, Juan Montero en los controles. Estamos bajo la dirección general de David Aguillón, dirección editorial de Juan de León Estrada y dirección en la estación de Kevin Liñán. Ten un gran fin de semana.
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4: 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Un concepto original de Grupo Región. 5:57. 38 grados centígrados. Es la temperatura en tu región.

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9: Son las 6:23.
10: 38 grados centígrados
9: es la temperatura en tu región.

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10: Son las 6:41.
11: 38 grados centígrados.
10: Es la temperatura en tu región.

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2: 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Son las 6:54 minutos. 38 grados centígrados es la temperatura en tu región.